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Con la bendición de Dios, les decimos muy buenos días, una feliz mañana, que Dios te bendiga, que Dios esté contigo, que Dios te acompañe hoy, mañana y siempre. Que sea un día de cosas buenas, que sea una semana llena de éxitos, de prosperidad, de bendiciones, y que Dios te proteja de todo peligro y de todo mal. Bienvenidos, ¿cómo amaneció Popayán de Tropicana? Hoy lunes.

0: Es un nuevo día, una nueva semana que aquí estamos iniciando con Tropicana. Bienvenidos a este lunes. Hoy es 28 de septiembre del año 2026. Es la semana 40 del año. Es el día 271 del año. Faltan 94 para terminar el 2026. Faltan solo dos días para terminar el mes de septiembre. El miércoles le decimos adiós a septiembre. Es decir, que en esta misma semana también vamos a arrancar el mes de octubre. Bueno, siempre con Tropicana. Es el cuarto lunes del mes, próximo festivo, el 12 de octubre, festivo por el Día de la Raza. Popayán, hoy sí está haciendo frío, rico, sabroso, delicioso. 17 grados centígrados en Popayán. Para hoy se espera una máxima de 24 grados, probabilidades de lluvia después de las 2 de la tarde, probabilidades hasta del 41% en algunos sectores de la ciudad. En algunos sectores, 41% las probabilidades de lluvia para el día de hoy. Espero hayan tenido un buen fin de semana, espero hayan disfrutado de sus familiares, de su gente. Y ya estén con toda la energía, con todas las ganas para comenzar la semana y para hacer las cosas bien. Buenos días, bienvenidos. Ya estamos listos para contarles todo lo que ha pasado, muchas noticias durante el fin de semana. Bueno, aquí se las vamos a contar una a una en nuestra emisión del Cómo Amaneció Popayán de Tropicana. Paulita, buenos días, ¿cómo amaneciste?
1: Muy bien, Amaury, como tú dices, con mucho frío esta mañana aquí en la ciudad de Popayán, pero como siempre, pues bendecidos por el Todopoderoso y agradecidos porque nos regala una oportunidad más, ya casi que en la recta final de este mes de septiembre y muy próximos a llegar al segundo bre de este año 2026. Deseamos que todos ustedes se inicien una muy buena semana, inicien una muy buena jornada el día de hoy, que les vaya muy bien. Hay que arropen a los niños también, hoy está haciendo bastante frío, sí. Se ve muy nublado, sí, no sabemos cómo se vaya a comportar el día en cuanto al clima este lunes, pero sí hay que abrigarse bastante porque se siente el frío, y no sé tú, pero yo vi mucho movimiento, una movilidad más bien como no tan normal, porque hasta ahora uno casi no ve vehículos, pero yo sí vi en el ingreso de la ciudad, ahí en el norte, bastante movimiento. No sé si es que de pronto estamos madrugando un poquito más ahí para evitar las trancas.
0: Ahí en la piedra hay movimiento.
1: Bastante movimiento. Yo creo que también el tema de las obras que se siguen dando ahí en el Sena Norte hace que madruguemos un poquito más porque todavía no terminan. Entonces, salga con tiempo.
0: Bueno, con tiempo. Son las 6 de la mañana, 20 minutos. Hoy es el día del vendedor en Colombia, Paola.
1: El vendedor, ¿en
0: el
1: serio?
0: El vendedor.
1: ¿De cualquier cosa?
0: De lo que
1: mis
0: sea.
1: Mis respetos.
0: Y aquí en Colombia sí hay vendedores de lo que sea.
1: Es la única opción que muchos tienen en momentos de no tener pues fijo una oportunidad laboral y de pronto dicen, bueno, apostémosle a tal cosa. Y que son emprendedores desde luego con cualquiera de las ideas que quieran afrontar la vida y llevar el dinero a sus casas, pero se convierten en vendedores y qué duro, sí. Qué duro que es vender.
0: Bueno, y el que sabe vender o al que le gusta vender nunca se va a varar en la vida.
1: No, total.
0: Siempre va a tener el trabajito, siempre va a tener algo para vender.
1: ¿Ese es un día que nacional?
0: Es el día, sí, del vendedor en Colombia.
1: ¿Eh? Día nacional. En Colombia, con razón en Colombia, porque hay muchos, como tú dices, buscando una opción, una solución, y deciden vender, emprender vendiendo algo, y el día de hoy pues esperamos que les vaya muy bien y que vendan todos esos productos con los que esperan ustedes también pues recoger lo necesario para poder llevar a sus hogares.
0: Día en el que se conmemoran a las personas que se dedican a comercializar productos y servicios en Colombia. Bueno, vendedores es lo que hay aquí en Popayán.
1: Mi respeto les digo yo porque
0: emprendedores.
1: Si la gente llega a mi casa y ni así yo vendo, imagínense ustedes que venden de todo. En serio, hay personas que les va muy bien.
0: Claro, porque una cosa es vender que lo busquen a uno, otra cosa es ir a buscar el cliente.
1: Y
0: uy,
1: es muy
0: eso
1: difícil.
0: Es lo más duro.
1: Yo le digo a mi mami, de hecho aquí en Colombia el dicho popular es tiene que tener buena espalda. No sé si lo has escuchado. Sí. Ay, no, es que un vendedor tiene que tener buena espalda porque no sé qué.
0: Debe ser gordo.
1: Hola, ¿no? Por lo menos y buena energía para poder que le compren y obviamente pues que puedan también ellos sacar.
0: Más que buena espalda yo creería que es ser insistente con los clientes.
1: También lo hacen, sí, claro.
0: Porque buen vendedor que se respete, insiste,
1: no
0: persiste hasta que vende el producto o el servicio.
1: No se le queda nada y puede vender lo que sea,
0: claro.
1: Lo que sea.
0: Pero se vuelven canzones a veces. Uy, Dios mío. Conozco vendedores canzones.
1: Sí. No,
0: pero venden.
1: Lo que tú dices, de pronto insistentes, pues que la idea pues, de ellos es lograr vender todos sus productos para poder tener su sueldo.
0: Bueno, a todos los vendedores, si usted se dedica en su profesión, en su oficio, a vender algún producto o servicio, celébrelo el día de hoy. ¡Bienvenido! Fin de semana cargado de muchas actividades. Estuvimos desde el viernes en el Centro Comercial Terra Plaza. Gracias a todas las personas que asistieron, que nos acompañaron en las diferentes actividades. Muchísima gente durante el fin de semana. Gracias a nuestra gran audiencia de Tropicana. Gracias a todos por asistir al Festival de las Marcas que enamoran con Tropicana en el Centro Comercial Terra Plaza.
1: Ese era el objetivo, que lograran disfrutar de un fin de semana diferente con artistas, con actividades familiares, con actividades para los niños, y que conocieran marcas que les dieron la oportunidad también de encontrar los mejores precios este fin de semana. Todos, muchísimas gracias. Los tres días nos fue muy bien, muchísima gente. Compartimos con ustedes, mejor dicho, la pasamos muy bien este fin de semana.
0: Aquí están los oyentes, buenos días.
2: Hola. Hola, Mauri, buenos días. ¿Cómo sí, amaneció? Muy bueno, bien. Aquí dándole gracias a Dios por este nuevo día, este nuevo amanecer. Gracias a Dios, ayer nos llovió aquí en Puracé y hoy estamos de vísperas de fiesta patronal de nuestro patrono San Miguel Arcángel. Entonces, sí, agradecidos con el Eterno. Que hoy sea un bonito día para todos. Dios nos bendiga y nos proteja.
0: Gracias. Amén.
1: Igual
0: gracias
1: para ti, mi reina linda. Un abrazo para toda la gente de Puracé. No había llovido entonces, aunque por acá, bueno, la mayor parte de los municipios del Cauca se ha reportado lluviecita, gracias a Dios, que sí que nos hacía falta.
0: Mañana es la fiesta de San Miguel Arcángel, Paula. Se celebra cada 29 de septiembre en honor al jefe de las legiones celestiales, San Miguel Arcángel, y hay muchos devotos a San Miguel Arcángel. Mucha gente con fe a San Miguel Arcángel, y mañana es la fiesta, mañana 29 de septiembre.
1: El príncipe de los ejércitos celestiales.
0: Y muchos municipios también celebran este día.
1: Bastante, claro.
0: Es el patrono.
1: Lo que tú dices, muchos que confían su protección a San Miguel Arcángel y que obviamente pues están ahí preparándose para el día de mañana esta gran fiesta.
0: Bueno, 6:24, hablando de fiesta, ya vamos a hablar del tambo, Paola. Botella va, botella viene, ole, pero ¿qué es lo que pasa en el tambo? Cada año,
1: Dios mío.
0: Que hay fiesta en el tambo, ferias y fiestas.
1: Estuvo duro.
0: La botelliza del año, hombre.
1: Estuvo difícil, lastimosamente allá pues las noticias no son las mejores. Lastimosamente también para el municipio de Piendamó a los silleteros les llovió.
0: Ay, sí.
1: Qué lástima, porque qué silletas tan bonitas las que estaban participando en el desfile. Sin embargo, la gente al lado y lado, así sea cubriéndose de la lluvia, pues hizo parte del desfile.
0: Ya vamos a hablar de todo eso, porque en tragedia terminaron las fiestas del tambo.
1: Lastimosamente.
0: Dos personas perdieron la vida. Ya les vamos a contar esta noticia importante desde el tambo. La gente que con los tragos no se controla, Paola.
1: Lastimosamente, eso es así.
0: Hombre, qué triste.
1: Y a veces dicen, no, es solamente un traguito, y terminan en este tipo de discusiones que de lado a lado de la vía, ¿no? Botella va, botella viene, como tú dices, y de ahí para allá.
0: Una pelea campal fue lo que hubo ahí en el tambo. Ya les contamos y les mostramos. 6:25, buenos días.
3: Tropicana, muy buenos días. ¿Cómo amanece, señores?
1: Muy bien.
3: Dios los bendiga, los proteja este día que empieza. Nueva semana, bendiciones del Señor. Para acá, por hacer también, gracias a Dios, también llovió. Bendito el Señor que nos da la lluvia, porque siempre la necesitábamos.
0: Sí, señor, don Arsenio, Dios lo bendiga.
1: Hace rato que no sonaba.
0: Buenos días.
4: La más bacana, muy buenos días, reportando sintonía como siempre. Un saludito para Mauri, la Paolita.
1: Hola, mi amor.
4: Muy buenos días, un día lleno de bendiciones. Yo voy para el colegio. Tropicana, la más bacana.
0: Bueno, Amelia. Dios te bendiga, Amelia. ¿Cómo amanecieron, oyentes? El saludo tempranito con Tropicana. Buenos días.
5: Tropicana, la más bacana. Paulita, Dios la bendiga. Mauri, buenos días. Dios lo bendiga y lo llenen de bendiciones. Que pilia, papito Dios, por ese aguacero tan hermoso, tan lindo que nos dio. Gracias a Dios, nuestro Señor. Un minuto de sole, de calladitos, y oremos por nuestro Señor Jesucristo, que nos dio esa maravilla de agua.
0: Rico, sí,
5: y aquí con mis 10 mujeres.
1: Dichoso tú, mi corazón.
0: Yo creo que en gran parte, bueno, aquí en Popayán, sí, todo Popayán. pero también los municipios cerca acá a Popayán también. Ay, como que cayó agüita el fin de semana, Paola.
1: Hacía muchísima falta en algunos lugares. Yo sé que muchos de ustedes estaban a la espera también del aguacerito. Y cuando uno contaba las noticias de los otros municipios que llovía, pues esto, ay, Dios mío, que llegue. Pues ya nos llegó el agüita, gracias a Dios. Ahora a abrigarnos muy bien y a disfrutar este clima también.
0: A ver, doña Esmeralda, buenos días.
6: Tropicana, la más bacana. Gracias, papito Dios, que amanecimos con vida, señor. Gracias por este nuevo día y salud que nos da, señor.
0: Bueno, señora, Dios la bendiga, doña Esmeralda. Buenos días.
7: Tropicana, la más bacana, muy buenos días. Para reportar un accidente en la Sierra Norte, un vehículo particular con una moto.
0: Lo que decía Paola es que hay movimiento ahí en la Piedra Norte.
1: Sí, en serio, estaba bastante ya movidito y es muy raro pues que a eso de las 5:30 hasta las 6:00 a.m. se vea tanto movimiento. Vayan con tranquilidad, salgan temprano también para que no les vaya a tocar la tranca.
0: Bueno, accidente, atención.
7: Tropicana, la más bacana, muy buenos días. Para reportar un accidente en la Piedra Norte, un vehículo particular con una moto.
0: Vehículo particular con motocicleta, accidente en la Piedra Norte. ¿En qué sentido? ¿Alguien que nos haga el reporte? Gracias, don Oviedo, por el reporte en Tropicana. Buenos días.
8: Tropicana, buenos días. Ya empezó el frío y afectarnos a nosotros la garganta.
0: Ay, sí.
8: Tropicana, la más bacana.
0: Tomar buen limón, buena mandarina.
1: Empieza dos moquitos.
0: Buena naranja, buen zumo de naranja, Paola.
1: Uy, y están dando unas gripes horribles, sí. ¿Oíste? En serio,
0: claro, fuerte. El cambio de clima.
1: El cambio
0: de clima y la gente que se moja.
1: Y dos moquitos.
0: El agua de lluvia es lo más peligroso.
1: Correcto.
0: Es lo más peligroso. Ay, no, yo salgo sin capa, yo salgo...

0: Accidente en La Piedra, accidente Piedra Norte, Loma del Tablazo, sentido norte-sur. Hay un accidente para que lo tengan en cuenta. Buenos días.
1: Con Blanca, dando gracias a Dios por este maravilloso día y fresco, delicioso, frío, mejor dicho, como necesitábamos. Y muy contenta este fin de semana, fuimos a Terra Plaza, la pasamos delicioso. Ay, en el bingo, gozamos y pasamos un día, una tarde muy, muy agradable. Bueno. Gracias, Tropicana, la más bacana.
0: Bueno,
2: gracias.
0: Por acá, buenos días.
3: Buenos días, Tropicana, la más bacana, el Tocavio Río Román, el de la vereda del Llano. Bueno, un saludo para Paola, para Mauro, que Dios me los bendiga. Y contentos porque está cayendo buena agüita, está cayendo buena agüita. Gracias a Dios Padre Celestial. Y bendiciones para todos. Y bueno, dándoles gracias a Dios por el agüita que nos está mandando. Gracias a Dios. Tropicana, la más bacana.
2: Eso, que vaya muy bien, mi amor. Gracias.
4: Tropicana, la más bacana. Un saludo muy especial para Emily Luciana Gallay en Timbío, Cauca.
0: La gente de Timbío, buenos días.
5: Buenos días, Tropicana, la más bacana, Dios me los bendiga. Que hoy sea un día de muchas bendiciones para todos ustedes. Desde acá de Sinaí, municipio de Argelia, si nos puede hacer un favor de comentarle a ellos que más de 8 días estamos sin energía.
0: Ok, sin energía, listo. Ya mismo hacemos el reporte, esa nota de voz en Sinaí, imagínate, para verla, municipio de Argelia.
2: Y 8 días.
0: Al sur.
2: Dios mío, okay. ¿Cómo hacen?
0: Ya hacemos el reporte. Buenos días.
6: Buenos días, Paulita.
2: Hola, mi amor.
6: Buenos días a Mauri.
0: Buenos días.
6: Alistándome para ir al colegio.
0: Bueno, que le vaya muy bien. Juiciosita. Buenos días.
7: Muy buenos días, Tropicana, la más bacana, día maravilloso. Para darle gracias al Padre Celestial por un nuevo día, por un nuevo amanecer. El Señor hoy nos enseña que la verdadera grandeza está en la humildad y que acoger al más pequeño es acoger su presencia. Un abrazo para todos. Dios les bendiga, Tropicana, la más bacana.
0: Eso.
2: Para ti, gracias.
8: Tropicana, les comparto esa aplicación. Es muy buena para ver el tráfico en tiempo real.
0: ¿Cómo se llama la aplicación? ¿Pero cómo se llama? Envío un pantallazo, pero no veo el nombre de la aplicación. Ajá. Me envía el pantallazo, pero solo del mapa de la ciudad. El mapa ahí como el recorrido. Pero no me dice el nombre, no veo el nombre por ningún lado. No veo, no sé si es la de Google Maps, que ahí te muestra cuando está el tráfico pesado.
2: O sea, ¿pero te registra accidentes y eso?
0: La que registra accidente, la que registra de todo es
2: Waze.
0: Waze, sí, mejor dicho.
2: Sí.
0: Le registra uno de todo.
2: Hasta se inventa accidentes.
0: No, hasta puestos de control.
2: Sí.
0: Hasta reductores de velocidad. Esa Waze, mejor dicho. Ellos estuvieron en alguna ocasión, porque ya esa aplicación ya lleva muchos años aquí en el país. En alguna ocasión tuvieron una demanda porque registraba los puestos de control.
2: Sí, porque le alertaba a la gente para
0: porque
2: eso.
0: Le alertaba a la gente, entonces, no, que eso es ilegal, que cómo así que una aplicación, pero no pudieron, Paola.
2: No, pues
0: porque
2: claro.
0: Porque eso lo sigue registrando. Y sobre todo cuando uno va viajando en carretera, por ejemplo, me gusta cuando yo voy a viajar, la pongo Waze, porque esa también me avisa de las cámaras fotomultas en carretera. Entonces te va anunciando ahí, te va mostrando.
2: Pero eso es bueno porque tú no
0: y
2: conoces.
0: Te va diciendo la velocidad. Claro, uno no conoce.
2: Claro.
0: Cuando uno va para un sitio que donde uno no conoce, o que le pongan una cámara nueva por ahí. Uh-huh. Entonces te va reportando la cámara, el accidente, el puesto de control. Te va mostrando todo.
2: No, es una buena ayuda entonces.
0: Además que es una aplicación que funciona como una red social, porque la misma gente, no es que la aplicación te muestre eso.
2: La gente va surtiendo la información.
0: Es la misma gente que te hace el reporte. Uh-huh. Del puesto de control, por ejemplo. No, que hay un puesto de control, un ejemplo, en Santander de Quilichao. Entonces, a algún usuario le pone puesto de control Santander de Quilichao, la marca. Y él te va preguntando, ¿sigue ahí el puesto de control? Si tú pasas y lo ves ahí, sí, sigue ahí, lo marcas.
2: Ajá, y así, vas actualizándola.
0: Y así la vas actualizando.
2: Bien, actualiza en tiempo real.
0: A ver, gracias a los... el oyente, ¿cómo se llama la aplicación? Buenos días.
8: Esta aplicación se llama Tráfico. Es de Google y la descargan en Play Store. Es muy buena, la verdad.
0: Ah, bueno.
2: Mira
0: Tráfico. Deberíamos tenerla aquí. Voy a bajarla para aquí, para Tropicana.
2: Descargala a ver qué pasa.
0: Sí, va a tenerla aquí igual.
2: Vea, no, yo no la había escuchado, la verdad.
0: A ver si es más efectiva que el reporte de los oyentes.
2: Si es más efectiva que el efectivo.
0: No, que el reporte de los oyentes, porque nuestros oyentes salen todos.

0: son los ojos afuera, claro,
1: y ahí en todos lados. Buenos días.
2: Muy buenos días, Tropicana. Ayer viajando para Cali, un accidente en Tierra Plaza, ya se había chacado un carro por encima del puente, se había salido. Y no, y esa aplicación, la que ustedes están hablando, la Waze, es muy buenísima. Esa es la que yo entro a todas las ciudades. Todas las ciudades, me saca de todo. Mira cámaras, mira de todos los accidentes que hay, carros parqueados en las vías. Todo se le avisa a uno a la aplicación, muy buenísima.
1: Sí, buena la aplicación. A ver, ¿quién más está con nosotros? Hola.
3: Tropicana, la más bacana, bendiciones para todos. En el sector de la Piedra Norte ya no se encuentra el accidente. El trancón está es por el cruce hacia la Jimena.
1: Ok, hacia el cruce a la Jimena, en toda la cesta ahí. En toda la Piedra Norte para coger la cesta. Ahí donde se presentó el accidente.
0: Tienen que tenerlo en cuenta entonces, por un accidente que se dio en la Piedra Norte. Salga con tiempo, mi corazón lindo, que no me le vaya a coger la tarde. Yo sé que el lunes da locha y con este frío aún más, pero salga de casa a tiempo para que pueda llegar a dejar a los niños, a trabajar, a hacer sus cosas hoy.
1: Bueno, bienvenidos. ¿Cómo amaneció Popayán de Tropicana? Gracias a Dios que nos regala agüita en Popayán. Uf, nos hacía falta este clima, este frío, esta mañana que salí de la casa y había neblina. Yo, ay, qué delicia, este es el clima de Popayancito.
0: Y la naturaleza es tan agradecida que luego del fuerte aguacero de la semana pasada empezás otra vez a ver como el verdecito, como la humedad en la tierra. Qué bonito, en serio, porque sí nos hacía falta el agua.

0: Bueno, las noticias más importantes, digo las, porque tienen que ver con la locución del presidente Abelardo de la Espriella anoche en televisión pública y en las redes sociales, porque mejor dicho, estaba por todos lados. Yo abrí el celular, Abelardo de la Espriella. Prendí el televisor, Abelardo de la Espriella. Por todos lados me salía, Paola.
1: No necesitas quedarte a ver la locución porque en las redes te encuentras todo. Y es todo. Que desde la campaña nos dimos cuenta que lo que más manejaban ellos era las redes sociales. Sí, y así mantienen al tanto a la gente de lo que se hace.
0: Y es que
1: hizo
0: muestra
1: un
0: todo.
1: Reporte
0: es que
1: de todo,
0: Abelardo,
1: ¿no?
0: Muestra todo en las redes sociales. El equipo que tiene de comunicación maneja muy bien las redes sociales.
1: Saben cómo manejar, cómo llegar. Yo te digo la verdad, de pronto en alguna locución veía uno algunas imágenes de los hechos que de los cuales estaban hablando. Pero de cada tema que habla, sí, tiene las imágenes de soporte de cómo se hizo el operativo, de qué fue lo que pasó, imágenes reales de lo que están tratando.
0: Tema por tema, sí, y además con las pruebas, ¿no? Porque todo lo está mostrando, documentando, sí, todo, a todo le hace un video.
1: Sí, de acuerdo.
0: Bueno, Abelardo de la Espriella es tendencia, una de las principales y por no decir que la número uno de la que más está hablando la gente. El presidente de la Espriella ordena al Ministerio de Salud informar semanalmente los resultados del plan de choque en salud. Ha dicho lo siguiente: este gobierno no está para anuncios ni para que anuncien reuniones. Le ha pedido al Ministerio de Salud que le dé cifras semanalmente de a cuántas personas atienden, cuántos medicamentos se entregan y cómo van los avances en las diferentes ciudades y municipios del país.
1: Durante la locución presidencial del día de ayer, lo que quiere el señor presidente de la República es que Colombia conozca en detalle cómo va ese plan de choque para poder atender la crisis del sistema de salud en Colombia. Que cada semana se conozca de todo eso que han prometido, cuáles son los logros que se han realizado, cuáles son los avances de esa cantidad de personas que se tienen que atender en primera instancia, que digamos son los que más han solicitado a través de tutelas y han hecho las denuncias a través de la Supersalud. ¿A cuántos de ellos? ¿Cuál es el seguimiento paciente por paciente? Tienen que atender a todos aquellos que tienen su atención represada, dice, de los cuales 700.000 esperan medicamentos y más de 300.000 esperan procedimientos.
0: Él lo dijo de esa manera: no es ninguna reforma a la salud, solo es un plan de choque de atención para los usuarios. Eso es lo que ha dicho Abelardo de la Espriella.
2: Ministra de Salud, cada semana quiero número de entregas, no número de reuniones. ¿Cuántos medicamentos salieron, señora ministra? ¿Cuántos procedimientos se realizaron? ¿En qué departamentos se está cumpliendo el plan? ¿Y en cuáles departamentos la cosa está enredada o se está dilatando? Porque un plan de choque que no llega al paciente es otro anuncio más. Y este gobierno no está para anuncios. Yo soy un hombre de resultados y se los voy a dar con claridad y responsabilidad al país.
0: Bueno, esperemos esos resultados, Paola, muy pronto.
1: Pero me parece genial que desde cada cartera se le esté exigiendo a los ministros, porque ya, pues yo creo que en más de un mes que llevan ya de gobierno, ya tienen que conocer muy bien realmente qué es lo que está sucediendo en Colombia, y sobre todo cuando se tienen en detalle las afectaciones que de primera medida van a tener.
0: Bueno, es una de las tendencias importantes después de la alocución del presidente Abelardo de la Espriella. Otro tema también importante, el tema de seguridad en el país. El gobierno, y ayer Abelardo de la Espriella reportó, desde el inicio de su gobierno, 72 capturas y 6 personas muertas en operaciones de seguridad. El presidente Abelardo de la Espriella entregó un balance de las operaciones de la fuerza pública realizadas durante las últimas 24 horas. Según las cifras divulgadas por el gobierno, fueron 72 personas capturadas y 6 presuntos integrantes de grupos narcotraficantes muertos durante estos operativos en las últimas 24 horas.
1: Hizo un balance de todas las noticias que también les dimos a conocer aquí la semana inmediatamente anterior, de las capturas, de los operativos, de los atentados, pues como tal, que repelieron también por parte de las autoridades. Se dirigió ante el país para poder defender de alguna manera su política de seguridad y manifestó que va a estar al frente de los operativos, también poniéndole la cara y defendiendo al pueblo colombiano. Habló ayer de la estrategia de seguridad de su administración y dice también que las Fuerzas Armadas van a seguir persiguiendo a los responsables conforme a como lo dice la ley.
0: Desde el 7 de agosto, desde el inicio de el gobierno, pues ha reportado más de 25.000 capturas, 25.000 353, para ser exactos, capturas en diferentes regiones del país. Según las cifras entregadas por el gobierno durante ese mismo periodo, también han incautado 102.714 kilos de estupefacientes en el país.
1: Habló también de todo lo que se está realizando con la militarización de diferentes sectores por los cuales apenas se arranca. No quiere decir que porque haya iniciado en Santa Marta, en la ciudad de Cali, no se esté programando ya para hacer en otros departamentos y en otros municipios de Colombia. Habla del despliegue que incluye a más de 2.500 integrantes de la Fuerza Pública, apoyo aéreo, controles viales y patrullajes nocturnos con los cuales están haciendo los operativos en diferentes sectores de nuestro país. De lo que más llamó la atención también, pues fue la extradición de alias Araña, una de las personas que dice él, pues que lo tenían camuflado lastimosamente en los últimos años, por lo que no se había tomado esta decisión, pero él no va a permitir que se queden aquí si es que son pedidos en extradición.
0: Diferentes puntos, diferentes temas en su alocución el día de ayer me llamó la atención, y es que mientras iba hablando, por ejemplo, faltando 5 minutos para terminar, salió un anuncio donde decía, quedan 5 minutos de la locución presidencial.
1: No se pasa de ahí.
0: Entonces tenía ya todo el tiempo calculado.
1: Tiene su libreto, obviamente, pero lo que tú dices, el buen manejo desde el equipo de prensa y comunicaciones que tiene del tiempo, tienen las imágenes exactas, te van alertando también con los anuncios, con los avisos como tal en pantalla, le avisan a él cuánto falta para que se termine, y de hecho creo yo que le da el tiempo perfecto, tiene muy bien preparadas también sus alocuciones, no se equivoca, o por lo menos tiene sus datos ahí ya listos para poder contarle a los colombianos lo que él quiere, ¿no? Finalmente él dice que cada 8 días lo que quiere es darle el reporte a los colombianos de lo que está realizando.
0: Bueno, también habló de lo de Santa Marta y la búsqueda de alias Pinocho, por quien el gobierno mantiene una recompensa de 3.000 millones de pesos. También habló de la extradición de alias Araña, el que comentabas, señalado como cabecilla de los comandos de frontera. También sobre la economía del Espriella dijo que el país enfrenta una situación fiscal complicada y ordenó al Ministerio de Hacienda iniciar conversaciones con el Fondo Monetario Internacional para buscar alternativas frente a esta situación. Otro tema también importante, el fenómeno del Niño. El gobierno activó una hoja de ruta con varios ministerios para prepararse ante la sequía y sus posibles efectos sobre el agua, la agricultura y el suministro de energía.
1: Habló también que está cumpliéndole a Colombia y que no va a salir durante estos 4 años del país, por eso fue en representación de Colombia y del presidente, el vicepresidente de la República, quien dijo nos representó muy bien en la ONU y que espera seguir pues enviándolo a cubrir cualquier tipo de estas actividades, porque él dice, tiene que estar en Colombia estos 4 años para poder organizarla y dar lo que prometió a quienes votaron por él.
0: Un tema bastante importante y polémico. Planteó que personas investigadas por presunta corrupción en el anterior gobierno puedan colaborar con la justicia y entregar pruebas a cambio de beneficios en sus penas, propuesta que dejó en manos de la justicia para su evaluación.
1: Dice que las cifras, de acuerdo a lo que se ha realizado, por lo menos en reportes del año pasado, durante su alocución habla de que el secuestro cayó el 79%, la extorsión 62% y las masacres 58%, teniendo en cuenta, lógicamente, que hay regiones que todavía están siendo afectadas por estos delitos.
0: Bueno, poco a poco, una a una, vamos desarrollando los temas aquí en Cómo Amaneció Popayán de Tropicana. ¡Bienvenidos! ¡Buenos días! Si amanece el país, vamos a contar cómo amanece Popayán y el Cauca.
3: 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En Tropicana son las...
0: Con mucho gusto, 6:45, faltan 15 minutos para las 7:00 a.m, que no se le haga tarde.
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0: Titulares, así amanece el departamento, así amanece nuestra ciudad, así amanece Popayancito el día de hoy, atención. Tropicana.
1: Ya venimos a contarle, capturan al presunto responsable del asesinato de Roxy Vanessa Staiza aquí en la ciudad de Popayán. ¿Qué dicen las autoridades? Ya venimos a contarles. Hablaremos también de las dos personas lastimosamente que fueron asesinadas y otras que resultaron heridas durante las ferias y fiestas en el municipio del Tambo. ¡Tropicana! El ejército destruyó de manera controlada artefacto explosivo improvisado en Suárez, en el departamento del Cauca. Ya tenemos la información. ¡Tropicana! Lastimosamente, el Cauca concentra la mayor cantidad de ataques con drones, según un informe que se ha entregado en las últimas horas, seguido de Norte de Santander. ¡Tropicana! Lastimosamente, tres personas fallecen en un grave accidente de tránsito en el norte del departamento del Cauca. Una más en la ciudad de Popayán. Accidentes varios el fin de semana aquí en la capital del Cauca. Ya les tenemos la información. ¡Tropicana! Hablaremos también de la denuncia que está haciendo el ejército. Asesinaron un soldado en combates contra las disidencias en el Tambo y están impidiendo la recuperación de su cuerpo. ¿Cuál es la información que se tiene hasta el momento? Ya venimos a contarles. ¡Tropicana! Lastimosamente asesinaron al comandante de la estación de policía del municipio de Bolívar aquí en el departamento del Cauca. Iba en un vehículo de transporte público hasta el sector del Bordo.
0: ¡Tropicana! Bueno, todo eso y mucho más en la presente entrega de Cómo Amaneció Popayán de Tropicana. Bienvenidos. Ya viene la reflexión para darle gracias a Papito Dios. Y ya vienen más noticias. Siga haciendo el reporte. ¿Qué pasa en las calles? ¿Por dónde meterse y por dónde no hacerlo?
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1: Con Tropicana son las 6:52 en Tropicana, 6:52.
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0: Buenos días, queridos oyentes de Tropicana. Hoy es lunes. Iniciamos nuestro día, iniciamos nuestra semana poniéndonos en manos de Dios. Ese Dios, el mismo que te ha permitido llegar hasta hoy. Aquel que te ha permitido hoy abrir los ojos y encontrar a tus seres queridos. Ese mismo Dios que hoy te renueva las fuerzas para seguir adelante, a pesar de las dificultades, a pesar de las muchas luchas, ahí está el Señor. Del Evangelio según San Lucas. En aquel tiempo se suscitó entre los discípulos una discusión sobre quién sería el más importante. Entonces Jesús, conociendo los pensamientos de sus corazones, tomó de la mano a un niño, lo puso a su lado y les dijo: el que acoge a este niño en mi nombre, me acoge a mí. Y el que me acoge a mí, acoge al que me ha enviado. Pues el más pequeño de ustedes es el más importante. Bueno, el Evangelio de hoy nos cuenta que los discípulos discutían sobre quién de ellos era el más importante, el primero. Y Jesús, en lugar de darles una explicación complicada, toma de la mano a un pequeño y lo pone a su lado y les dice: miren, el más pequeño de ustedes, ese es el más importante. ¿Y qué diferente es la lógica de Dios a la lógica del mundo? Muchas veces pensamos que ser importante significa tener más reconocimiento, ocupar un lugar destacado, que nos tengan siempre en cuenta, que valoren lo que hacemos. Y Jesús nos enseña que la verdadera grandeza no está en estar por encima de los demás, sino en aprender a estar al servicio de los demás. Y por eso hoy, al comenzar esta semana, bueno, quizás necesitamos preguntarnos: ¿cómo estoy tratando a las personas que Dios ha puesto a mi lado? Sé escuchar, sé ayudar, sé reconocer al que quizá nadie reconoce. ¿Soy capaz de hacer el bien sin esperar quizá un aplauso? Porque para Jesús, acoger al pequeño es acogerlo a Él mismo. Y hay algo muy bonito en este Evangelio. Jesús toma al niño de la mano. Y también hoy nosotros necesitamos recordar que Dios toma nuestra mano. No importa qué tan difícil haya sido la semana anterior que acabamos de pasar o este fin de semana, bueno, no importa si venimos también cansados o preocupados o con alguna situación que todavía no hemos podido resolver. Dios comienza esta semana con nosotros. Que no entremos en estos nuevos días buscando demostrar que somos más que los demás. Que hoy, queridos oyentes, podamos nosotros iniciar buscando amar un poco más, servir un poco más. En pocas palabras, que esta semana no nos preocupe tanto ser reconocidos, sino ser instrumentos de Dios. Al final, pues la grandeza de nosotros como cristianos no consiste en que muchos sepan nuestro nombre o lo que hacemos, sino en que nuestra vida pueda hacerle bien a alguien. Que pases haciendo el bien por la vida de los demás, que esa sea tu tarea. Oremos. Señor Jesús, al comenzar esta semana ponemos nuestra vida en tus manos. Enséñanos a buscar no los primeros lugares, sino a servir con humildad, ser los primeros en servir. Danos un corazón sencillo también para acoger, para escuchar, para ayudar a quienes encontremos en nuestro camino. Esta oración también la elevamos para que hoy tomes nuestras manos y acompáñanos en cada día de esta semana, que en todo lo que hagamos podamos llevar tu amor a los demás. Soy el diácono Jordan García y recibe hoy los mejores deseos para iniciar esta semana. Que Dios bendiga tu familia, tu hogar, tu trabajo y cada camino que hoy comienza. Recuerden, ante Dios, la verdadera grandeza siempre pasa por el amor. El Señor te bendiga en el nombre del Padre y del Hijo y del Espíritu Santo. Amén.
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0: 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Son las 6:58 minutos. 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
1: Bueno, repórtenla en el 310-370-9815 de Tropicana.
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1: ¿Cómo está la movilidad a esta hora de la mañana? Ustedes, los queridos oyentes, haga el reporte. Si la vía está SN en algún sector, si usted va de un punto desde su casa hasta el trabajo, si va a esta hora por algún sector donde no haya nada de tráfico, donde esté muy bien la movilidad, también háganos ese reporte del SN. El Sin Novedad es muy importante para ayudarnos entre todos aquí a través de Tropical.
2: Nos damos una manito a la movilidad como todos los días. Ustedes son nuestros reporteros en las calles de la ciudad de Popayán, sea en el norte, en el sur, occidente, en otros municipios, en otras vías. Haga la notica de voz y nos cuenta si hay tranca, si no la hay, o si hay normalidad. También un SN nos da una manito en esta mañana.
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3: Tropicana, más bacana, muy buenos días. Tránsito ya ahí en el colegio de la Salesiana, restaurando ahí el tráfico.
1: Muy bien, muy bien.
2: Está tránsito,
1: este tránsito ahí en la Salesiana. Madrugaron el día de hoy, buenos días.
4: Tropicana, la más bacana, buenos días. 6:36, ya no hay nada de accidentes, el taco normal.
1: Ah, bueno, el taco normal de la Piedra Norte, pero ya retiraron los vehículos ahí del accidente tempranito en la Piedra Norte.
2: Cuéntenos en qué otras instituciones están también el apoyo de tránsito para poder darle una manito a la movilidad. Lastimosamente, en algunos colegios es por el ingreso a esta hora que se complica un poco la movilidad.
1: John, buenos días.
5: Ayudarnos. Buenos días, Tropicana, la más bacana. ¿Debería alguien ponerle mano dura a las busetas, a los colectivos? Hace un momento en Catay pasa una buseta de Transpudenza, pero que ya el semáforo estaba en rojo. Obviamente el verde se pone para los peatones. Si no se quitan, los levanta. O sea, eso es increíble la velocidad que iba. Y la mayoría de accidentes, ustedes saben que son por los colectivos. Ya deberían ponerles control.
1: Buenos días, feliz mañana.
6: Tropicana, buenos días, Amador y Paulita. Bendecido día y bendecida semana. Ya casi se nos acaba septiembre. Bueno, SN, lo que es terminal hacia el sur. Hay mucho tráfico, pero fluye normalmente.
1: Ok.
6: ¿Es verdad, Tropicana, lo de las cámaras? Que quitaron lo de la velocidad, que está suspendido esa infracción en las Salesianas y el Nirén. Yo escucho Tropicana.
1: Sí, señor, ya les vamos a contar esta importante noticia. Más adelante les contaremos detalladamente qué está funcionando y qué no está funcionando en las cámaras de fotomulta. Pero ojo, están activas, están prendidas las cámaras de fotomulta, las del INEM y las de Campanario.
2: Sí, ya en comunicado oficial con fecha de 25 de septiembre, la Secretaría de Tránsito de la Alcaldía ha dicho qué es lo que sí y qué es lo que no están midiendo, pero están encendidas, están funcionando.
1: Ya les contamos. En minutos, hola.
7: Reportando tránsito en las franciscanas.
1: Tránsito camellando el día de hoy, vea.
8: Tropicana, la más bacana, Tropiturbo, aquí reportando fuerte trancón en la entrada al Sena Norte de Popayán, por los estudiantes ahí, por el colegio Comacauca, coger vías alternas a madrugar. Tropicana, la más bacana, Dios los bendiga, buen día para todos.
1: Yo creo que mejor es madrugar.
2: La madrugada es la más efectiva. Sí, total.
1: Porque vías para dónde, bueno, coja la variante. Me dice por acá un oyente, Tropicana, hay agentes de tránsito haciendo comparendos por mal parqueo más abajo del estadio, al lado del colegio.
2: Uy, es que allá también.
1: También.
2: No, es que aquí por donde quiera se hay mal parqueados.
1: Ahí están entonces.
2: ¿Pero tan temprano?
1: Bueno, en la jugada, pues, da tránsito en los colegios. Hola.
9: Paulita, buen día. ¿Cómo Hola. Amanecieron?
2: Muy bien, ¿y tú?
9: Ayer el sábado estuvo muy frente en Tienda Mon, ¿no? Por botellito.
1: Hombre, David, a levantarse, David, hombre.
2: Eso fue en el tambo.
1: Ah. A levantarse, David, buenos días.
10: Tropicana, la más bacana. Tránsito acá en Neavía, el bosque, frente al Colegio Colombo Francés.
1: Bueno, están camellando los muchachones, vean. Pusieron a camellar la nueva secretaria de tránsito.
2: Maravilloso, porque ya sabemos cuáles son los puntos más álgidos, sobre todo en estas horas de ingreso a las instituciones. Gracias por el reporte.
1: Bueno, a todos, mil gracias. Siga haciendo el reporte 310-370-9815. Falta el reporte, no nos podemos ir sin el reporte del Correcaminos. Buenos días.
10: Tropicana, la más bacana, al momento de CN Cali Popayán, siguen los robos en la vía panamericana. ¿Para cuándo la militarización? Dios Tropicana, mío. La más bacana.
1: Dios mío, la inseguridad sobre la vía panamericana. Y más los fines de semana que sale la gente.
2: Que hay muchísimo viajero, lógicamente, pasando o viniendo a su ciudad, porque mucha gente trabaja por fuera. Ya les estaremos contando la información.
11: 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En Tropicana son las...
1: Con mucho gusto, 7 de la mañana, 12 minutos en Tropicana.
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0: Vamos a arrancar con la emisora de la gente, la emisora de Popayán, la emisora de ustedes, del pueblo, Tropicana. Aquí está la primera, atención.
1: Primera.
2: En la primera noticia les contamos que un oficial de policía fue asesinado en el departamento del Cauca. Se trata del teniente Álvaro José Medina, comandante de la estación del municipio de Bolívar. Su cuerpo fue encontrado por integrantes de la defensa civil en el sector de La Playa, corregimiento de Huachicono, zona rural de esta localidad del sur de la región caucana. Según información preliminar, el oficial salió a las 4 de la mañana desde Bolívar para apoyar en la estación de policía del Bordo y reforzar labores de seguridad. El departamento de policía en el Cauca informó que se desplazaba de civil hacia Alpatía, cuando fue interceptado, al parecer por hombres armados, quienes le dispararon causándole la muerte.
0: Qué triste, hombre, Paola. Y de civil. Y además que era el teniente, ¿cierto?
2: Sí, claro,
0: era el encargado. Teniente, el encargado, pues, de la estación de policía.
2: Muy joven.
0: Sí, jovencito.
2: Y lo que estaba haciendo era cumpliendo su deber, lógicamente, pues, por obvias razones no iba uniformado. Sin embargo, lo que llama la atención es eso, ¿no? Que lo hayan interceptado estos claro. hombres armados y que le quitaran la vida.
0: No, pues, la pregunta es, ¿por qué de civil, Paola? ¿Por qué en transporte público? O sea, mejor es ir, pues, con toda la seguridad del caso.
2: Pues, buena pregunta. Me imagino yo que esas serán preguntas y respuestas que se tendrán en la investigación para poder saber realmente, pues, ¿por qué? ¿Por qué no en un vehículo oficial? ¿Por qué no acompañado? Y obviamente, pues, en momentos en que va de civil, en un bus común y corriente, pues, corre un poco más de riesgo.
0: Está muy crítica, pues, la situación de seguridad y sobre todo al sur.
2: Y para ellos.
0: Claro, y más para ellos. Más prestando el servicio y más el teniente.
2: Sí, sí,
0: es la cabeza de la estación.
2: Claro, realmente sí, llama mucho la atención. En coordinación con las fuerzas militares y la fiscalía, desplegaron todas las capacidades para poder iniciar a la investigación y poder buscar a los responsables de este hecho.
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0: Es la primera noticia con la que amanece el departamento del Cauca. Atención. Con la segunda noticia, para que esté al día, para que salga bien informado a camellar.
1: Segunda.
2: Otra noticia lamentable para el departamento del Cauca, el asesinato de un soldado profesional por las disidencias de las FARC en el Tambo. Hechos que se dieron en zona rural cuando las tropas de despliegue rápido se enfrentaron a la estructura Carlos Patiño. Según lo que se conoce de información, el grupo armado ilegal, en medio de los hechos, sustrajo el cuerpo del militar e impidió la recuperación. La tercera división lamentó la muerte del soldado profesional y del José Torres Herrera. Tenemos entendido que lastimosamente, pues, la denuncia que hacen ellos es que su cadáver fue sustraído en medio de un ataque con explosivos lanzados desde drones y ráfagas de fusil. Lo que hacen es impedir los actos urgentes que deben realizar personal de la fiscalía. Tenemos entendido también que incluso hará parte la Cruz Roja para poder recibir en este instante, pues, el cuerpo del militar y que puedan despedirlo como se debe. No tenemos información de si una hora exacta, pero esta situación la estará manejando también con intervención entonces del Comité Internacional de la Cruz Roja, la Defensoría del Pueblo, para poder facilitar la recuperación del cuerpo y que sea despedido de manera digna.

0: 3 de 3 en Tropicana, 7:16, que no se le haga tarde.
1: Tercera.
2: La tercera noticia, lastimosamente, lo difíciles que fueron los días de fiesta para algunos sectores en el departamento del Cauca, en el caso del Tambo, donde dos personas perdieron la vida y otras resultaron heridas en hechos diferentes, violentos, que se dieron de manera aislada durante las tradicionales ferias y fiestas. De los más graves que se dieron la noche del sábado, cuando fue asesinado Uberley Ordóñez Salazar, y según las primeras versiones, pues un hombre que había sido atacado por sujetos, que al parecer pertenecerían a un grupo armado ilegal. Ya las autoridades contarán si es verídica esta información o si hay otros responsables del homicidio. En medio de estos hechos, lastimosamente, una bala perdida alcanzó a la señora Nayibe Castro Salazar, que lastimosamente también perdió la vida. Un caso que ha generado mucha preocupación entre los habitantes, porque pues en medio de la fiesta, de la tranquilidad, van y afectan a una persona, y lastimosamente por una bala perdida la señora
0: ayer
2: también.
0: Ayer vi mucho comentario de la gente: vea, ¿por qué mejor no aplazan la fiesta? ¿Por qué no las cancelan las fiestas? Porque habían familias de luto, pues, por todo lo que pasó y el comportamiento, el mal comportamiento también de la gente en el Tambo. Las fiestas van hasta hoy. Imagínate. Hoy hay un concierto grande.
2: Con toda la situación mejores, que está presentando.
0: De los mejores conciertos hoy ahí en el Tambo.
2: Sí, se habla obviamente de las riñas que quedaron registradas en video. La madrugada de ayer domingo fue bastante fuertecita luego de las presentaciones en el parque principal del Tambo. Esto obliga también a que ingrese la policía, el ejército, que controlen los disturbios, a que no todo el mundo esté tranquilo y que se disfrute las fiestas como debería, ¿no?
0: Hay un video que llamó mucho la atención porque en plena pelea, en plena lanzada de botellas, porque botella iba y botella venía, hay un muchacho ahí bailando como si nada, Pablo.
2: Como si no pasara nada. Y era lo que
0: ese
2: decía,
0: video ha llamado,
2: ¿no?,
0: mucho la atención.
2: De pronto es la normalidad con la que ya se ven estos casos. Bueno, está bien que en fiestas y donde se mezcla el traguito hay discusiones, hay peleas, pero es que esa fue violentica.
0: De los comentarios que uno ve en las redes sociales, la misma gente de allá del Tambo escribía, y bueno, gente de todos lados escribían en las redes sociales, que fiesta en el Tambo sin pelea no es fiesta.
2: O el comentario del muerto al hoyo y el vivo al baile, lastimosamente, porque claro, mira con los hechos tan graves de asesinato de personas, que una bala perdida se lleve
0: a otra.
2: Bueno,
0: en cuanto a las peleas, ahí en el Tambo siempre reportamos peleas cada que hay ferias, fiestas, carnavales, siempre que hay algún evento, termina con esos desmanes en la plaza pública.
2: Lastimosamente, entonces digamos que no se han dado en el marco de la tranquilidad las fiestas del municipio del Tambo, lastimosamente, y en videos quedó registrado desde diferentes sectores todo lo que sucedió este fin de semana.
0: Lo triste es estas dos personas que perdieron la vida, y sobre todo la señora que a causa de una bala perdida después del ataque armado contra el joven, la señora pierde la vida en el Tambo.
2: Exacto, eso es lo más difícil, realmente una persona de la tercera edad que simplemente estaba ahí disfrutando también de lo que se podía programar, y lastimosamente una bala perdida acaba con la vida de Nayibe Castro Salazar.
0: Bueno, condolencia para las familias de estas dos personas en el municipio del Tambo. ¡Hombre, y a comportarse! Sé que toma los traguitos de más, que hace mal, controle.
2: Que sabe que no puede tomar.
0: Hombre, controle, sé que me miró feo, que me dijo, que me pisó, que me agarró. Entonces no salga. Si le incomoda todo eso, es que uno en un concierto, Paola, pues te van a tocar, te van a empujar, te van a mirar feo. De todo, es multitud de gente.
2: Bueno, no, yo creo que principalmente si usted sabe que no puede tomar, no lo haga. Y si sabe que sale y entonces le llama la atención y no puede dejar de botarse unos buenos traguitos y echarse un traguito y comprar una botellita y no sé qué, pero después no los va a poder controlar. No, mi corazón.
0: Yo
2: lindo.
0: Vi hasta la policía con... Ese era el SMAT, ¿no? El Undemo. Estaban ahí. Con armas y todo, con gases, porque...
2: Claro.
0: Era la de botella que había en el Parque del Tambo.
2: Y además que empezaron a llegar ellos y muchos, pues ya viendo ahí a las autoridades, lo que hicieron fue retirarse, otros no. Cosa que también pues llama mucho la atención, ¿no? Ya las autoridades ahí tienen que tomar el control de todo. Muy triste lo que pasó este fin de semana. No dejan que la gente pues disfrute de unas buenas fiestas.
0: Claro, Paola. Se dañan las fiestas. Sí, dañan las fiestas, dañan todo.
2: Ya la gente dice, no vamos por allá, eso está feo.
0: Y bueno, y también el exceso de trago, ¿no? Es que en los municipios, en el horario, el trago es más económico. Y échele trago todo el que quiera.
2: Como si no hubiese mañana.
0: Sí. Como si no fueran a haber más fiestas.
2: ¿Cómo hacen? Ya no se pueden parar realmente.
0: Se toma demasiado, sí. Toman
2: pierden
0: demasiado.
2: El control.
0: Bueno,
2: pierden
0: y hoy continúan de fiestas. Tuvieron todo el fin de semana y hasta hoy van las fiestas. Hoy hay un buen concierto en el Tambo.
2: Bueno, pues si van a realizarlo igual, que lo disfruten, pero de manera tranquila, ¿no? Que se lo puedan gozar y sin tener malas noticias mañana.
0: Así amanece Popayán y así amanece el Cauca, te lo contamos en Tropicana.
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0: Bueno, todavía tenemos ¿cuántos días, Paola? ¿Dos días de amor y amistad?
2: Sí. Todavía. Este es hasta 30, ¿no?
0: Sí.
2: Ah, bueno, este día y dos hitos más. Hasta el miércoles.
0: Mañana, martes y el miércoles.
2: Sí.
0: Dos días más de amor y amistad. 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
0: Bueno, esto hasta finalizar el mes de amor y amistad. Es que amor y amistad es todo septiembre.
2: Todo el mes, hasta es el mes de 30, amor y amistad.
0: Hasta el miércoles.
2: Sí, todavía tiene tiempo, le va llegando paguito estos días. 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

0: 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En Tropicana son las...
1: Con mucho gusto, 7 de la mañana, 25 minutos.
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1: Bueno, ahora sí vamos a contarles a nuestros oyentes acerca de la noticia de tránsito aquí en la ciudad de Popayán. A propósito, antes de contarles el pico y placa para el día de hoy, que ya llevamos 26 minutos de la medida del pico y placa para el día de hoy en Popayán. Hoy lunes, pico y placa 9 y 0, desde las 7 de la mañana y hasta las 8 de la noche. Conocimos el comunicado oficial por parte de la Secretaría de Tránsito el pasado viernes, eso fue viernes en horas de la tarde, y mucha gente tenía la duda, nos preguntaron en la mañana el viernes, vea Tropicana, que si están funcionando, no están funcionando las cámaras de INEM y las cámaras del sector de Campanario. Pues sí están funcionando, están haciendo comparendos, pero hay uno que no están haciendo y es el de la velocidad. ¿Cuál es la explicación que da la Secretaría de Tránsito, Paola?
3: Bueno, la Secretaría a través de este comunicado habla de que las cámaras de fotodetección ubicadas en la transversal novena con calle Tercera Norte, uh-huh, que es la que está frente a la institución, el INEM, uh-huh, y la carrera novena con calle 25 Norte, que son las que están pues aquí en las Salesianas, continúan en operación y mantienen la fiscalización de las infracciones autorizadas mediante resolución, con excepción temporal de la infracción por conducir un vehículo a velocidad superior a la máxima permitida. Eso, según lo que ha manifestado también en este comunicado, dice que se están realizando actividades de mantenimiento, de conservación rutinaria, de la señalización también para estos sistemas, por lo que de momento, no se tendrá en cuenta eso. Es decir, conducir un vehículo a velocidad superior a la máxima permitida. Esa es la única excepción que se tiene, pero están prendidas, están funcionando, que si usted no puede transitar por sitios restringidos o en horas prohibidas, o sea, el pico y placa, común y corriente, revisión técnico-mecánica, tiene que tenerla, uh-huh, conducir sin portar los seguros ordenados por la ley, pues tiene que tener todos los documentos, mi todo corazón día, bonito, sí, todo, tiene que, no importa para dónde vaya, tenerlos al día, o no detenerse ante la luz roja, o por el, uh-huh, contrario, puedes abusar de esa señal, lo que contaban ahora de una buseta por ahí en un sector de la ciudad de Popayán, evadir la señal de pare o el, uh-huh, semáforo intermitente en rojo, bueno, el resto que, común y corriente.
1: Lo que pasa es que el comunicado es muy técnico, ¿no?
3: Sí, claro.
1: Es muy técnico y le ponen que el C14, el C35, el D02, D04 y uno queda...
3: Puntual, mi amor, lo único, uno la velocidad.
1: Queda perdido, pero bueno, aquí se lo explicamos en
3: de
1: Tropicana.
3: Resto todo, de
1: mire,
3: resto todo.
1: Está funcionando el pico y placa, lo que sí dice Paola, revisión técnico-mecánica, sí, los papeles, SOA, uh-huh, todo, uh-huh, eso al día.
3: Sí.
1: Pasarse el semáforo en rojo, uh-huh, también tiene su comparendo. Lo único que está temporalmente suspendido, mientras que arreglan estas luminarias que ya las bajaron, Paola, las que avisan, las que dan la señal luminosa de bajarle la velocidad, mientras que arreglan eso, está temporalmente suspendida la infracción C29, es decir, la relacionada con exceder la velocidad máxima permitida.
3: ¿Se dan, ¿listo?, cuenta cómo lo mejor es esperar de manera oficial un comunicado?
1: Total, total.
3: Imagínate donde nosotros les digamos, no están funcionando. Uh-huh. Más de uno tuviera ya su comparendo y van a decir que era culpa nuestra.
1: Por pico y placa, por SOA, sí, por técnico mecánica.
3: Sí.
1: Dice... Porque es que el viernes nos preguntaron muchísimo, uy, aquí, sí, en Tropicana.

0: Una vez finalizadas las actividades de mantenimiento, la Secretaría va a realizar la verificación del campo de señalización, del funcionamiento otra vez, y culminado eso, pues entrará nuevamente a fiscalizar también esta infracción. Es decir, que nos estarán contando ya en el momento en el que se termine este mantenimiento. Ajá. Y les diremos, vea, póngale mosca, póngale
1: mosca. Esta mañana que pasé por ahí, por la de Campanario, sí le quitaron las luces al aviso. No las tiene.
0: La que
1: titula. Se ve el hueco, ajá, ajá. Se ve el hueco ahí, no tiene las luces, las están arreglando. Y esto era lo que reclamaba, eso es por el reclamo que está haciendo la personería.
0: Yo creería que sí.
1: ¿Cómo es que le están colocando infracciones a la gente uh-huh. y no están los avisos correspondientes?
0: Si no se está con las condiciones que debería.
1: Que entonces, por eso mismo no están funcionando o no entraron a funcionar las cámaras de Bellavista. Es porque no está la señalización.
0: Correcto, tiene que estar todo, cumplir ellos también sus requisitos como secretaría, como alcaldía, para poder que entren a funcionar este tipo de equipos electrónicos, ¿no? Entonces, por lo menos por ahora, eso es lo que les podemos decir de manera oficial con la Secretaría de Tránsito. En cuanto nos demos cuenta, Paola, pues les contamos el resto.
1: Por velocidad ponen una cantidad de comparendos.
0: Por eso, pero es que mira lo que yo te digo, los que creyeron en todas las publicaciones uh-huh. de redes que las habían bajado, sí. ¿Cuántos no pasaron ya por ahí
1: cometiendo? Yo conozco un amigo taxista. Y los taxistas, vos sabés que esa gente, pues...
0: Conoce, ¿no?
1: Conocen, se la saben todas. Y hablando con él me decía, no, es que tengo que ir a pagar una multa por velocidad ahí en las cámaras de Campanario. Pero uh-huh. ¿cómo así que velocidad? No sé qué me pasó. Si se iba distraído, se me olvidó, iba con la carrera, iba de afán. Total, es que me marcó más de la velocidad permitida.
0: Se le olvidó,
1: sí. De pronto pasó pero a 50 y tenía si que pasar a 30.
0: Sí, si pasa.
1: En la mañana.
0: Claro, por eso lo mejor es estar.
1: Y no estaban funcionando, pues, las luces. Ahí yo le dije.
0: Pero bueno, ya marcó.
1: Vaya y haga el reclamo porque no estaba funcionando eso. Pero vaya primero a la personería a ver qué le dicen.
0: Pero ya lo pusieron a voltear.
1: Sí, ya lo pusieron a voltear, claro.
0: Mejor tener todo al día, amores. O sea, en serio.
1: A un taxista, imagínate, un taxista que conoce y sabe.
0: Que ellos cumplen todo y tienen todo en orden.
1: Claro, y están pendientes, Paola, porque.
0: Tienen todo en orden, no.
1: A pagar comparendos.
0: No.
1: Y no son económicos los comparendos.
0: Por ahora.
1: Por velocidad.
0: Pues por velocidad, estas dos cámaras. De resto está funcionando común y corriente, entonces.
1: Ahora. No es que vayan a pasar a toda, ¿no? No es que vayan a darle a toda, 80, 90, 100 por las cámaras. Bueno, con cuidado, con precaución.
0: Sí, además porque son lugares de institución educativa, ¿no?
1: Precisamente por eso. Uh-huh. Por eso es que ponen la norma de bajarle la velocidad hasta los 30 kilómetros por hora, porque son instituciones, son pasos peatonales para estudiantes en las instituciones, la de INEM y la de las Salesianas.
0: Y recomendación para los peatones, sobre todo en las Salesianas, usen el puente, mis amores, tienen el puente ahí, por Dios, no se pongan en riesgo.
1: Pero no lo utilizan.
0: No lo utilizan.
1: No lo utilizan.
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1: Bueno, par de oyentes aquí en Tropicana. Buenos días, ¿cómo amanecieron?
3: ¿Aló? Tropicana, la más bacana. Hoy hay concierto en el Tambo, en la Plaza de Toros, pero no es gratis. Se presenta Juan Carlos a la banda.
1: Sí. Ah, bueno, no es gratis. Ve, pensé que era gratis. En la Plaza de Toros.
0: Juan Un Carlos lunes, hola.
1: Lunes.
0: O sea, mañana nadie trabaja.
1: Juan Pablo Márquez, Juan. Uh-huh. Sarabanda, ese Sarabanda que está pegado en los pueblos, mejor dicho, el rey de los pueblos.
0: Oiga.
1: A ver, Dubán, buenos días.
4: Hoy amanecí dichoso, contento, alegre, qué motivado.
1: Bueno, qué bueno, hombre, Dubán. Bacano.
4: Porque Paolita me aceptó la solicitud en Facebook.
1: Vea, pues.
4: Qué dicho.
0: Póngale cuidado, mi corazón lindo.
1: Rubén Darío, buenos días.
5: Dominicana, buenos días. ¿Y cuándo van a mandar guardas al colegio de que hay en la licorera? Hay mucho trancón ahí, gracias.
1: ¿Por el colegio de la licorera?
0: Sí, también se hace tranca ahí. Pero uno no creería que haya tanto movimiento por allá, en ese sector a la mañana.
1: Sí, pero por el colegio. Es que, Paola, todo donde hay un colegio, los padres de familias que se bajan a dejar a los niños.
0: Queremos entrar el carro al salón.
1: Claro, todo eso genera la tranca.
0: Tienes toda la razón. Muchísimas gracias. Cuéntenos ustedes el reporte. ¿Cómo amanecieron? Hoy nos dicen que desde muy temprano guardas de tránsito en colegios, en instituciones donde se complica un poquito la movilidad.
1: Bueno, muy bien. Son las 7 de la mañana, 34 minutos. 7:34 minutos. 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Gracias a toda la gente que nos acompañó el fin de semana, que estuvimos ahí en el Centro Comercial Terra Plaza, la pasamos muy bien. El bingo fue espectacular, una locura. Qué cantidad de gente la que nos acompañó ¿En el bingo?
0: No, eso no me gané ni un chicle, mi amor, pero eso no importa, la pasamos bueno. Es que es de comer uña el bingo, Dios mío, y felicitaciones a los que ganaron. Felices porque se ganaron su patineta, sus televisores, electrodomésticos, bonos de compra, tantos premios que les entregamos a todos. Muchísimas gracias.

0: por asistir.
1: Bueno, muy bien, estamos con la noticia positiva a esta hora con la compañía energética de Occidente. Son las 7:35 en Cómo Amaneció Popayán de Tropicana.
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1: A ver.
3: La tranca asquerosa saliendo de Lomas de Granada. A las 7:32. Aquí sí falta un agente de tránsito porque las busetas se meten en contravía a querer salir adelante a todos saliendo de Lomas. Tanta joda con estos manes y ni así se dan. Tropicana, la más bacana.
0: Sí, se complica mucho también en ese sector. Tienes toda la razón. Gracias por el reporte. Cuéntenos ustedes cómo amaneció Popayán.
1: Ya empieza a salir el solecito.
0: Ya nos alumbró, mira.
1: Ay, qué rico, bueno. Buenas.
4: Tropicana, la más bacana. Muy buenos días a Mauri. Muy buenos días, Paulita. Feliz inicio de semana. Acá el granadino. Bueno, yo tengo una opinión.
1: A ver.
4: Yo creo que le botan como mucha corriente a esas cámaras del INEM y a las cámaras de las Salesianas, cuando realmente sí deberían ponerle mucha atención es a los semáforos de Chuni, donde eso no lo respeta nadie. Se va a generar algún día un accidente porque allá las motos no hacen el semáforo, pasan de largo. Entonces yo creo que deberían de colocarle más atención a esos semáforos.
1: Sí,
4: es una opinión.
0: Que ya ha pasado,
4: el granadino,
0: ¿no?
4: Tropicana, la más bacana.
0: Dios te pague, mi corazón lindo, tienes toda la razón. Y desde que terminaron de construir eso por allá, con mayor razón van a toda velocidad. Ya se han dado accidentes. Creo que el último fue de un chico que levantó a una abuelita de la tercera edad, ¿verdad? Una persona de la tercera edad. Sí, lastimosamente. Entonces, sí, ya se han presentado casos y tienes toda la razón. Buena recomendación.
1: Buenos días.
5: Colegio Champañá siempre es el trancón diario. La gente se quiere meter hasta el colegio, dejar los hijos, dejan el carro mal parqueado.
1: Bueno, y el champañá aquí,
0: sale
1: Paola,
0: aquí a Pepa y Cuarta.
1: Además que ahí coge toda la tranca de la Panamericana, de la Toscana. Oh.
0: Sí, ay, claro. Claro, el ingreso al centro.
1: Uh-huh. Buenas.
6: Hola, Tropicana, buenos días.
1: Buen
6: reportando
1: día.
6: Sintonías de Timbío.
0: Eso.
6: Para que, por favor, Pao, me repita la información de lo de las capacitaciones para los emprendedores. Muchas gracias.
0: ¿Cuál de todas las capacitaciones? ¿Será ahorita lo del aseo? ¿Colombia Emprende?
1: Ah, bueno, sí.
0: Eso lo puedes encontrar en las redes sociales de la compañía energética de Occidente. Está un poco más de información, incluso el código QR a través del cual puedes llenar el formulario para inscribirte, mi amor. Hazlo porque no sé realmente si tenga un cupo como tal, pero ahí en las redes sociales del aseo de la compañía energética de Occidente puedes encontrar el enlace.
1: Muy bonito lo del desfile, las sillas ahí en Piendamó, ¿cierto? Muy
0: qué
1: bonito.
0: Bellas las fotos, las miré.
1: Estuvieron de ferias y fiestas que fueron aplazadas, Paola. Eso se hace siempre como en mes de junio, julio. Fue aplazado
0: sí.
1: Para ahora a septiembre. Los silleteros, lástima ese aguacero que cayó.
0: Ya fue como al final, creo yo, ¿no?
1: Sí.
0: Porque yo alcancé a ver fotografías en pleno luz del sol que se veía espectacular y obviamente pues toda la gente saliendo a conocer un poco del talento que estaban mostrando los silleteros. Lastimosamente ya en horas de la tarde vimos videos, era ya del aguacero, les tocó pasar por el agüita también a ellos, pero qué bonito el mensaje también que llevaba cada sillete.
1: No, y son espectaculares.
0: Muy bello.
1: Las sillas que hacen.
0: Qué cantidad,
1: los arreglos,
0: ¿no?,
1: que hacen, y eso es en flores.
0: Un desfile muy bonito también.
1: Los silleteros
0: en
1: Piendamó, que ese fin de semana también estuvieron de ferias y fiestas aplazadas y todo en el mes de septiembre.
0: Estaban tratando ya como de cumplirle también a la gente y con todo lo que se mueve en unas fiestas, pues las contrataciones, los artistas, pero este fin de semana varios municipios.
1: Buenos días.
7: Tropicana, muy buenos días. En la quinta de Velas del Sol hacia abajo, cuando se hacen esos trancones por toda la quinta, en horas pico, los motociclistas no respetan andén. Tiran las motos por todo lo que es el andén sin respetar a los peatones. A eso deberían de ponerle cuidado también. El peligro tan berraco que representa que tú vayas tranquilo por tu andén y te tiren la moto encima.
1: Sí, señora. Yo cuidado, sí, señora. Tiene toda la razón, doña Luz. Buenos días.
8: Buenos días, Tropicana. en mi opinión, debían ubicar una cámara de fotomultas subiendo al tablazo. Mm. Las motos, los colectivos no respetan ese semáforo y por eso se hace la tranca de los carros que vienen bajando del norte para Lácteos.
1: Sí, señor. Hola.
9: Buenos días, Tropicana, la más bacana. Hace un rato, antes de salir a dejar a mi hijo, escuché lo de los colectivos imprudentes. Y justo me toca un imprudente de Traslibertad, una ruta 7, por el barrio Carlos I, invadió nuestro carril y pues ya se imaginarán el susto, nos arrinconó, casi no nos dejó espacio. La guerra del centavo. Venía otro colectivo también, ruta 7 atrás, y no le importó invadir el carril porque veníamos varias motos y casi nos lleva por delante. Son muy irresponsables, demasiado irresponsables, imprudentes para manejar. Creen que son los dueños de la vía.
0: Pues muy difícil esta situación. Dios te pague. Gracias por tu nota de voz, por compartirnos tu historia. Muchos de los casos que se dan así, lastimosamente no todo el tiempo se alcanza a grabar, ¿no? No siempre se alcanza a tener una prueba para poder hablar, así sea las empresas, y denunciar.
10: Buenos días, Tropicana, la más bacana. Para los imprudentes de las motos al frente del Colegio José Eusebio, que van pasando por los separadores, que sean más conscientes que están pasando los niños, la gente, y lo que hacen es tirarle la moto a uno. Eso me pasó hoy cuando fui a dejar a mi hija al colegio. Mucha imprudencia con esos separadores al frente del Colegio José Eusebio.
1: Mucho cuidado,
0: ¿qué
1: pues?
0: ¿Qué pasa? ¿Qué es que andamos como locos?
1: Por acá más en un reporte.
11: Mire lo que yo les digo, mire, la buseta se mete en contravía, mire eso.
1: ¿Dónde?
11: Ahí quedó a querer adelantar, mire. Mire esta buseta. Vean.
1: Bueno, si nos envía el video, pero no nos decís dónde es y qué es lo. Ah, en Lomas, saliendo de Lomas, Paola, claro. Yeah. Utilizan el otro carril, se meten contravía para tratar de adelantar.
0: No, pero es que así tampoco colaboramos mucho, mi amor. Y ustedes que van en moto, dejen de utilizar los pasos peatonales. Ese de ahí al frente de Palacé, del Colegio de las Salesianas, ese paso peatonal, tú no ves sino motocicletas, tanto en la vía como en contravía.
1: Buenos días.
12: Buenos días, Tropicana. Y pues ya se les llegará. Muchas motos sin placa en toda la ciudad.
1: Por todos lados. Sí, señor.
0: Tienes razón.
13: Muy buenos días, Tropicana, la más bacana. Les habla nuevamente el Guaxón. Era para hacerle una pregunta: ¿de qué color es el gobernador? Que ese tipo, desde que lo eligieron, nunca lo hemos visto. Supuestamente es para que le sirva al pueblo. Pero dicen por ahí unos colonos que lo han visto por ahí saliendo de unas matas por allá en el sur, que es donde se la pasa metido, porque acá en la ciudad no se ha visto a la gente del pueblo que lo necesitamos. Por eso le pregunto de qué color es este hombre que nunca lo hemos visto, desde que ganó, jamás.
1: El Guasón.
0: El Guatson. Guatson.
1: El Guasón con el Guasón.
0: Guasón.
1: Guasón.
0: El Guasón.
1: Bueno, mijo.
0: Ay, bebé mío.
1: Lo mismo. 7:43, ya les venimos a contar. Mucha atención aquí en cómo amaneció Popayán de Tropicana.
0: Y vemos que vendremos a compartirles. Es increíble, se hacen los accidentados, los ayudan y después terminan robando a las personas.
1: ¿Cómo?
0: Hay un video, olé, quedó registrado.
1: Son tremendas ratas, Paola.
0: Impresionante.
1: Tremendas ratas.
0: Hay que ser
1: ratas.
0: Muy desgraciado, ¿sí o no?
1: Increíble. Alias Araña. ¿Sí viste el video donde lo mandaba Abelardo de la Estrella, que lo comentamos aquí, ¿no? Bienvenido. Mira, a la DEA Airlines, le dijo.
0: Jamás había visto un rostro de tanto miedo en una persona. Claro, como estaba aquí, no había pasado nada. Ahora ya le dicen, extraditado, el rostro de miedo, de temor de este señor.
1: Ahí cuando lo iban a montar al avión, el video viral de alias Araña, que tendrá su primera audiencia en Estados Unidos este 28 de septiembre, el día de hoy. Por narcoterrorismo, ya está en los Estados Unidos.
0: Dios mío, impresionante. Y dice el presidente que por acá no se volverá a saber de ese señor.
1: Muy bien, ya les venimos a contar.
0: Vendremos a ver también los videos de la batalla campal del municipio del Tambo, lastimosamente, en plenas fiestas este fin de semana.
1: Bueno, ya les vamos a mostrar videos ahí a través de arroba Tropicana Popayán.
0: Hay un video que ha llamado mucho la atención y desde la semana pasada en donde Comunidad de Santander de Quilichao había dicho que les daba miedo porque aparentemente había como un volcán, algo estaba saliendo de la tierra y pues obviamente empezaba a brotar la tierra y parecía un volcán. Ya dieron la tranquilidad y desde Gestión de Riesgo se dijo que no es eso, pero también está el video que se los vamos a compartir para que noten un poco lo que estaba sucediendo en Santander de Quilichao.
1: En minutos en Cómo Amaneció Popayán de Tropicana. Buenos días, que tengan una muy buena semana con Tropicana.

0: musiquita de los Bre de Tropicana, la más bacana. Los Bre, como si fuera diciembre, y el fin de semana se activa más porque la gente vuelve loca con la música.
1: Uy,
0: de diciembre, ¿sí o qué?
1: Uy, sí, yo creo que si septiembre nos acerca un poquito más a esa música y a esa época, uy, octubre, es que octubre está pisándole los talones ya. Y noviembre, diciembre, pues sí lo volvemos un diciembre solo.
0: Sí, claro, claro, claro, claro.
1: Ese ya lo tenemos unido.
0: Ya nos queda, ¿qué, Paola? Bueno, ya pasó Amor y Amistad, Halloween. ¿Y ya?
1: Ese Halloween es pegadito del arreglo a Navidad, la casa.
0: Halloween, el fin de año, velitas. Feliz Navidad, feliz año nuevo y chao, llórenlo, carnavales, ya, Paola.
1: Fiestas de Pubenza, Reyes, y otra vez arranque, mijo, a trabajar y a estudiar porque se acabó toda la recochita.
0: Ya el fin de año, increíble, se nos fue. Yo sentí que este año se fue súper rápido.
1: Ha tenido meses muy duros, que son de pronto los que hemos tenido mucha dificultad a nivel nacional y que han hecho que la gente como que le baje un poquito a la emoción de andar pasando en rumbas, fiestas y demás, pero... Si hablamos del tiempo, a toda carrera,
0: sí,
1: ¿no?
0: Va,
1: vamos súper rápido.
0: Va toda, por eso hay que aprovechar, valorar a las personas que tenemos al lado, disfrutar todos los días ese regalo que nos da Papito Dios, este regalo de estar vivos, de tener vida, de tener salud, de poder salir por su propia cuenta, de poder disfrutar de los amaneceres, del sol, de la lluvia, bueno, de todo.
1: Sobre todo ser muy agradecidos, que finalmente cuando tomamos conciencia de todo lo que nos regala el Todopoderoso, pues con mayor razón podemos disfrutarlo, agradecer todo lo que nos regala día a día y a todos, ¿no? Toda la familia.
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3: Buenos días, Tropicana, la más bacana.
0: Buenos
3: Una
0: días.
3: Pregunta.
0: A ver, pregunte.
3: ¿Qué pasa con el PAE? ¿Va a seguir funcionando o se terminó? Como padres de familia, necesitaríamos saber qué va a pasar. Gracias.
1: Pues, sí, señora. Reina, está común y corriente. De hecho, aquí lo hablamos, ¿te acuerdas?
0: Sí, sí, sí.
1: Incluso con una persona encargada de la Secretaría de Educación, hablando de una pausa o de reajustes que se estaban haciendo.
0: Están haciendo es un reajuste.
1: Pero solo para algunos cursos, para algunos salones, en algunas instituciones. El resto no, ya está funcionando común y corriente.
0: El resto está normal, no es que se vaya a acabar, no es que le vayan a quitar pues la comidita, el almuerzo, la lonchera, los refrigerios a los niños, no. El PAE está funcionando, están haciendo un reajuste con temas de operaciones. Pero el PAE va porque va, Paola, es
1: sí,
0: que
1: correcto.
0: Eso tiene que ir.
1: Además que desde el año pasado se habló de la garantía que se le daba a este año al PAE con los ingresos suficientes, entonces solamente es un ajuste según lo que nos comentaron desde la Secretaría de Educación y funciona normal en las instituciones. Esperemos que así esté sucediendo.
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0: Son las 7 de la mañana, 52 minutos en Tropicana, la más bacana.
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0: Bueno, el sábado, Paola, es el Día Mundial de los Animales. Este sábado, sábado 3 de octubre.
1: 3 de octubre.
0: Este sábado 3 de octubre. Y nosotros como la emisora animalista, como la emisora que es la voz de los que no tienen voz, lo vamos a celebrar por todo lo alto.
1: De eso se trata, de brindarles bienestar, sobre todo a estos animalitos que tanto nos necesitan. Vamos a tener una jornada muy bonita el próximo sábado 3 de octubre. Punto de encuentro, ya ustedes lo conocen, en la Vía Lenta de las Salesianas.
0: ¡Epa!
1: A las 9 de la mañana tendremos una gran jornada de adopción para que ustedes puedan encontrar ese compañero fiel, ese compañero que les da amor y darle una manito también a ellos que necesitan un hogar.
0: A propósito, gracias a toda la gente que nos visitó, que fue que nos acompañó el sábado.
1: El sábado también se
0: estuvimos
1: tuvo.
0: Ahí en una jornada de adopción. ¿Sí? Gracias, se fueron muchos peluditos.
1: ¡Qué bonito!
0: Que encontraron el hogar.
1: Y tenemos otra jornada porque sabemos que usted también quiere adoptar y de paso nos da una manito para poder que los animalitos consigan un hogar, solo que esta jornada tendrá algo especial, Amado.
0: Algo especial, vamos a activar una gran campaña porque nos han llegado muchos casos, muchas denuncias aquí a través de Tropicana. De que vea Tropicana, atropellaron a este peludito. Vea Tropicana, por acá hay un peludito atropellado. ¿Para dónde lo llevamos? Muchos accidentes atropellan a los peluditos y lo más increíble es que ni siquiera se bajan a mirar qué fue lo que hicieron.
1: A prestarle ayuda.
0: A prestar la ayuda, a llevarlo a alguna clínica veterinaria. Muchos peluditos estrellados, atropellados en las diferentes vías de Popayán.
1: Vamos a hacer una campaña y una campaña muy bonita. Vamos a pegar una calcomanía para pedirles a ustedes que tengan la conciencia también al momento de ir en su carro, en su moto, y que no sean atropellados. La campaña "No los atropelles, déjalos pasar". Entre todos podemos salvar a estos animalitos.
0: Claro que sí. Entonces, eso va a ser el sábado. Sábado a partir de las 9 de la mañana los esperamos en la vía lenta del Colegio Las Salesianas. Ahí vamos a estar con la jornada de adopción y a la par vamos a estar pegando la calcomanía. Lleve su taxi, su carro particular, la useta, el amarillito. Lleve su vehículo porque le vamos a pegar la calcomanía. No los atropelles, déjalos pasar. Otra campaña de Tropicana.
1: Si va pasando por ese lugar, se roba unos 5 minuticos y nos dice: yo quiero hacer parte de esta campaña, quiero tener la calcomanía, quiero generar conciencia, pues le vamos a pegar la calcomanía para poder que los demás también la vean, entendamos, aprendamos, porque se trata de aprender y que todos cuidemos a los animales.
0: Aquí está, usted puede aportar, puede ayudar a muchos peluditos llevando la calcomanía en su carro.
1: Sí.
0: No le cuesta nada, simplemente es pasar por ahí, para un momentico, se demora. Se demora un minutico mientras que le pegamos la calcomanía y arranca,
1: acuerdo,
0: Paola.
1: De acuerdo, listo. Y es un mensaje que lo va a ver todo el mundo. Por ejemplo, claro, lo que tú dices en el colectivo. Y van a tomar conciencia. Verdad, no, bajémosle a la velocidad, pobrecitos los animalitos. Yo creo que se trata de conciencia y esta calcomanía va a generar mucha conciencia para que podamos cuidarlos.
0: No los atropelles, déjalos pasar. Es la campaña que tenemos aquí en Tropicana. Y aquí está la invitación. Escuche muy bien.
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0: Los esperamos a todos. Sábado, 9 de la mañana, vía lenta del Colegio Las Salesianas. Ahí en todos los semáforos de Campanario, Paola.
1: Los estaremos esperando desde las 9 de la mañana. 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

Háblame, Señor, que tu siervo escuche. Vamos a escuchar la palabra de Dios. Vamos a escuchar la reflexión de Dios en este nuevo día. ¿Qué nos tiene preparado Dios para el día de hoy? Que sea Dios colocando las palabras en mi boca para transmitírsela a todos ustedes, queridos oyentes. Que sea la gracia del Espíritu Santo acompañándome el día de hoy para llevarte este mensaje que Papito Dios quiere que tú escuches hoy. Que Papito Dios quiere que tú lo escuches. Abre tu corazón. Abre tu corazón. Abre tu mente. Abre tus oídos. Abre tus sentidos para escuchar la voz de nuestro Dios. No es mi voz, son las palabras que Dios colocó en mí el día de hoy para ti. Es un mensaje de Dios para ti. Y es que hay momentos en la vida en los que uno quisiera que todo fuera diferente, ¿cierto? Quisiéramos no sentir tristeza, no tener preocupaciones, no sentir miedo, no recordar aquello que nos duele. A veces luchamos tanto contra lo que estamos viviendo que terminamos más cansados por dentro. Y hoy quiero hablarte sobre aceptar. Aceptar no significa, no quiere decir me gusta lo que me está pasando o me voy a quedar así para siempre. No. Aceptar significa reconocer a Dios, tener primero a Dios. Señor, esto es lo que estoy viviendo, esto es lo que siento, esto me está doliendo. Y aunque no entiendo por qué, aquí estoy. Porque cuando dejamos de pelear con lo que sentimos, podemos comenzar a escuchar la voz de Dios. Y aquí quiero detenerme en una frase hermosa de la Biblia cuando Dios llama a Samuel y le dice: habla, Señor, que tu siervo escucha. Qué palabras tan bonitas para comenzar este día. Habla, Señor, que tu siervo escucha. Pero muchas veces nosotros le decimos a Dios: Señor, escucha lo que yo quiero. Y así no es, por ahí no es el camino. Señor, haz esto. Ponemos condiciones a nuestro Dios, increíble, ¿ah? ¿Hasta dónde llegamos? Señor, cambia aquello. Señor, quítame este problema. Y pocas veces nos quedamos en silencio para decir: Señor, ahora háblame tú. Yo quiero escucharte. Muy pocas veces lo hacemos, casi que nunca lo hacemos. Tal vez hoy tengas un problema difícil, tienes preocupaciones, estás aceptando que una relación terminó, tienes que aceptar que alguien cambió contigo. Tal vez el día de hoy puede ser tu caso, estás atravesando una enfermedad, alguna situación económica, o simplemente estás cansado de aparentar que todo está bien y tú sabes que las cosas no están bien, y eso pesa. Eso pesa mucho, aparentar. Dios no te está diciendo que finjas, que dejes esas apariencias a un lado. Dios te dice: aquí estoy contigo. Dios está ahí de tu lado. Puedes llorar y seguir teniendo fe. Puedes sentir miedo y seguir confiando en Dios. Puedes estar cansado y seguir caminando. Puedes no entender lo que está pasando y aún así decir: Señor, no entiendo, pero confío en ti. Háblame, Señor, que tu siervo escucha. Quiero escucharte. ¿Qué es lo que tienes para mi vida? ¿Qué es lo que tienes preparado para mí, para mi familia? Háblame, Señor. ¿Por qué quebró ese negocio? ¿Por qué no se dio ese emprendimiento? ¿Por qué me echaron del trabajo? ¿Por qué esta enfermedad? Háblame, Señor, que quiero escucharte el día de hoy. Pero te pones a juzgar a Dios
el Dios que ha sido bueno contigo, el Dios que quiere lo mejor para ti, te pones a juzgarlo. Más bien, pregúntale, Señor, ¿qué quieres de mí? ¿Qué quieres mostrarme? ¿Qué quieres enseñarme con esto? ¿Qué quieres que cambie de mí? ¿Hacia dónde quieres llevarme? ¿Qué debo aprender? ¿Qué debo soltar? Y ahí comienza algo maravilloso. Empezamos a escuchar. Quizás Dios te está hablando a través de una persona. Quizás Dios hoy te está hablando aquí a través de Tropicana. Por eso les digo, no soy yo el que estoy hablando. Pido la gracia del Espíritu Santo para poder llevar esas palabras a tu hogar, hasta tu trabajo, hasta donde te encuentres, y que puedas escuchar la voz del Señor. Las palabras que Dios pone hoy en mi boca. Quizás Dios hoy te hable a través de una oportunidad, a través de esa puerta que se cerró, incluso a través de ese momento de silencio que tanto te cuesta aceptar, porque no siempre Dios habla con grandes señales. Hay que aprender también a escuchar a Dios. A veces Dios habla bajito, bajito, en lo más sencillo, en lo mínimo, ahí está hablando Dios. Pero para escucharlo, necesitamos dejar de hacer tanto ruido por dentro. Por eso hoy quiero invitarte hacer una pequeña oración. Cierra por un momento tus ojos, si puedes, y dile: Dios, aquí estoy, con mis preocupaciones, con mis heridas, con mis dudas, con mis alegrías, con todo lo que soy. Hoy no quiero solamente hablarte, hoy quiero escucharte. Háblame, Señor, quiero escucharte. Abro mis oídos, mis sentidos. Quiero escucharte, abro mi corazón. Háblame, Señor, que tu siervo escucha. Si hay algo que no puedes cambiar, entrégaselo a Dios. Si hay algo que sí puedes cambiar, pídele valentía para hacerlo. Y si todavía no sabes qué hacer, no te desesperes. Quédate cerquita de Dios. Ahí está Dios hablándote. Escúchalo. Escucha la palabra de Dios. Escucha a nuestro Padre Celestial. Dios quiere que por medio de esa situación que estás pasando hoy, hacerte una persona fuerte, valiente, con fe. Por eso estás atravesando por eso. Porque vas a tener más fuerza para recibir la bendición que viene por parte de Dios. La bendición que no se compara a lo que tú estás pidiendo. No es nada cerquita a lo que tú estás pidiendo. Es algo maravilloso, es algo extraordinario, algo grande que Dios está preparando para ti. Dile: háblame, Señor, que tu siervo escucha. Amén.

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Los tiempos de Dios son perfectos. Las cosas llegan en el momento que van a llegar. Dios aprieta, pero nunca ahorca. Y para todos nos tiene algo bueno. Dios los bendiga a todos. Tengan un feliz día. 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

0: 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Dios llegará a su tiempo para darle a cada uno la recompensa por los favores que haya hecho, y a cada cual le dará el pago y lo que merezca por sus buenas obras. 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
1: 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Hola, Mauri, buen día, aquí tu fiel oyente. Gracias por esas palabras, Mari. Estaba súper mal, pero gracias. Gracias por esas palabras que llegan a tiempo.

tan bacana. Buenos días, mi Mauri y Paulita. ¿Cómo amanecieron? ¿Cómo está? Muy hermosa la reflexión del día de hoy. Que tengan una excelente semana, un feliz día lunes. Y acá hay un trancón de locos. Mejor dicho, no hay por dónde. Tropicana, no.

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0: días para todos, ahí estamos en vivo, 8:27 minutos, a través de Cómo Amaneció Popayán de Tropicana, a través de arroba Tropicana Popayán, en vivo.
1: En vivo les saludamos a esta hora, ya nos conectamos a través de nuestro TikTok, vayan a vernos, acabamos de encender las cámaras de conectarnos, gracias a aquellos que ya se unieron desde la oración, Paulita, Henry, Cecilia, buenos días, los saludamos también a través de TikTok, ahí estaremos en contacto con los videos, con los mensajes y con los saludos.
0: Ya les vamos a mostrar videos. Videos a través de arroba Tropicana Popayán, hay muchos videos, es que cuando venimos de fin de semana, Paola,
1: pasa de todo.
0: Hay de todo un poquito para mostrarle a los oyentes de Tropicana. Arroba Tropicana Popayán, ahí estamos en vivo.
1: Angelita, buenos días, bienvenidos. Cecilia, Diana Carolina, Paola Galíndez, Beto, Monito, DF10, bienvenidos. Vayan a conectarse, que vamos a ver videos, vamos a compartir, vamos a conocer también las opiniones que ustedes nos quieran entregar a través de este TikTok y de los videos que vamos a compartirles. Beto dice, plantón en Asmed por falta de pago, más de 3 meses sin sueldo.
0: Asmed Salud.
1: 3 meses.
0: Que no es el primer plantón que hacen, ya llevan varios.
1: Ya llevan varios.
0: Durante este mes llevan varios plantones porque pues los trabajadores, sobre todo la gente que trabaja ahí, no les pagan. Imagínense, 3 meses sin sueldo. Paola, ¿cómo hacen para sobrevivir? ¿Cómo hacen para vivir? ¿Cómo hacen para la comidita, Paola? Y son familias.
1: Yo te decía,
0: que dependen de ese trabajo.
1: ¿Hasta dónde piensa uno en la ética médica y demás? Pues claro, porque lógicamente primero la responsabilidad como personas encargadas pues de prestar estos servicios, pero y sin sueldo 3 meses ya. Contanos, Beto, alrededor de cuántas personas trabajan ahí en Asmed, aquí en la ciudad de Popayán. Ahí nos vas contando la situación luego también de este plantón que van a hacer ahí por estos 3 meses sin sueldo.
0: Estamos conectados, arroba Tropicana Popayán. Prendimos nuestras cámaras el día de hoy. Vayan a conectarse porque les tenemos videos para mostrarles, videos virales, denuncia que hace la ciudadanía aquí a través de Tropicana, arroba Tropicana Popayán.
1: Ángela, bienvenida, buenos días, Paola Maca, güey, dice, buenos días, reportando sintonía, Edinson Guzmán y Dayana Guzmán, saluditos para ti también, un abrazo, Alex va llegando, Katherine Valencia, Arve dice, buen día, escuchando desde Bogotá, contanos cómo está el clima, porque acá amanecimos con frío.
0: Bogotá tiene que estar haciendo un frío, pero
1: barato, tremendo.
0: Bueno, a conectarse, vamos a darle tiempito ya a la gente para mostrarles
1: los
0: videos.
1: Sí, ya van llegando.
0: Los videos del día de hoy, arroba Tropicana Popayán.
2: 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En Tropicana son las
0: 8 de la mañana, 30 minutos, escuchan Cómo Amaneció Popayán de Tropicana.
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0: ¡Vamos!

0: dio la captura de este hombre por el delito de homicidio agravado, quien sería el responsable de la muerte de Roxy Vanessa y quien hacía parte de un colectivo dedicado a la defensa de los derechos humanos y candidata al Consejo Consultivo Departamental de Mujeres del Cauca. Estaremos atentos a la información que entreguen de manera oficial. Se habla de que el implicado fue enviado a la cárcel. La comunidad de la Universidad del Cauca está de luto luego de confirmarse la muerte de Brian Felipe Gutiérrez, estudiante de esta institución, quien lastimosamente perdió la vida en el fuerte accidente de tránsito que se dio el sábado 26, ahí en el sector de la clínica Espíritu Santo. Lastimosamente perdió la vida este joven, iba en la motocicleta. Las autoridades están adelantando las investigaciones para esclarecer realmente cómo se dio este accidente, fuerte accidente.
1: Es que Paola, ese pedacito ahí es muy complejo. Muchos accidentes, casi que todos los fines de semana estamos reportando un accidente, y lo más triste de este pedacito de la vía panamericana de la variante es que siempre hay una tragedia, siempre es con pérdidas de vida.
0: Lastimosamente.
1: Eso es lo triste. Y es que hay una recta, es que uno viene de una recta antes de llegar a la clínica, primero es recta, y después esa recta se convierte en una curva.
0: Dios mío.
1: Curva es bastante pronunciada. Y pues ya a la velocidad se pierde el control.
0: Se puede perder el control y muy fuerte el accidente. De hecho, la motocicleta quedó en la vía como tal y lastimosamente el cuerpo de este joven a un costado de la vía. Cosa que decimos nosotros fue bastante fuerte. Muy lamentable que se haya perdido la vida de un joven estudiante de la Universidad del Cauca. Un abrazo de fortaleza para todos los suyos, sus familias.
1: No sé si ahí sería bien conveniente unos reductores de velocidad, algo.
0: Cosa que tendrían que analizar desde la Secretaría de Tránsito también, ¿no?
1: Accidentes fuertes es en ese sector, ahí donde están las estaciones de gasolina hasta la clínica.
0: Bueno, tránsito, y en ese caso tocaría Invías.
1: Invías,
0: por ser
1: claro,
0: una vía internacional,
1: porque
0: ¿no?
1: Eso es una
0: por
1: vía
0: ser
1: nacional,
0: una variante,
1: ¿no?
0: Sí, obviamente, una vía nacional en la que lastimosamente se han presentado muchos accidentes con pérdida de vías. Este es uno más de los que se han presentado, muy triste para las familias afectadas, en este caso pues la de Brian Felipe, que perdió la vida el sábado en este accidente.
1: Hombre, pasen su tumba y mucha fortaleza a sus familiares.
0: Qué difícil
1: a sus seres
0: esto,
1: queridos.
0: Dios
1: sí,
0: mío.
1: Muy duro los accidentes aquí en Popayán.
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1: En otras noticias vamos a invitar a Richard Vidal, es periodista de Caracol Radio, para ¿Cómo amaneció Popayán de Tropicana? Atención, porque el cuerpo del soldado profesional Idel José Torres permanece en poder de las estructuras de Carlos Patiño de las disidencias de las FARC. Tras su muerte durante combates, el grupo armado señaló que entregará el cadáver al Comité Internacional de la Cruz Roja. ¿Qué es lo que está pasando, Richard Vidal?
3: El militar de 24 años, oriundo de Bosconia Cesar y con 4 años de servicio en el Ejército Nacional, murió durante los combates entre las tropas y la estructura Carlos Patiño en zona rural, en límites entre los municipios de El Tambo y Argelia Cauca. En medio de los enfrentamientos, integrantes del grupo armado retiraron el cuerpo del lugar y hasta el momento no ha sido recuperado ni entregado a la misión humanitaria. Las fuerzas militares solicitaron la intervención del CICR y el acompañamiento de la Defensoría del Pueblo para facilitar la recuperación del cadáver. En un comunicado, la estructura Carlos Patiño señaló que contactó al Comité Internacional de la Cruz Roja para coordinar la entrega del cuerpo a la misión humanitaria y su posterior devolución a la familia. El comandante de las Fuerzas Militares, Mayor General Eric Rodríguez, calificó la retención del cuerpo como una vulneración a las normas del derecho internacional humanitario y exigió su entrega para que su familia pueda despedirlo.
1: Claro que sí.
0: Qué duro, eso es otra
1: pues,
0: cosa.
1: Que la familia pueda despedir a su ser querido, en este caso, pues el soldado profesional. Es de Bosconia Cesar, Paola. Bosconia es un municipio muy mencionado en la costa, primero por es uno de los municipios más caliente en cuanto a la temperatura, el calor. Calor impresionante que hace en Bosconia. Y Bosconia está en el cruce para coger uno en toda la troncal del Caribe, para coger hacia la vía al mar, es decir, la que lo lleva uno a Barranquilla, Cartagena y Santa Marta, o coger para la otra vía que lo lleva uno a Sincelejo o a Montería.
0: De ahí ese soldado.
1: De ahí es Bosconia.
0: Con lo duro que es que ya maten a una persona y ahora tener que esperar a ver en cuándo le entregan el cuerpo a los familiares, aún más duro. Esperemos que la actividad que está realizando la misión humanitaria, el CICR, Defensoría del Pueblo y demás, pues den esa buena noticia hoy a sus familiares de recibir el cuerpo y que le puedan dar cristiana
1: sepultura.
0: Además
1: que lo mostraron con la placa, ¿no?
0: La placa.
1: La placa que le dan.
0: Confirmaron con la placa.
1: Ajá, para identificarlos en el ejército, pues a todos los soldados, los que han prestado el servicio, le dan una cadena con la placa, que tiene el nombre, la cédula y el tipo de sangre.
0: Tiene todo, sí. Y el comunicado lo compartieron pues con la fotografía de esta placa.
1: Increíble, hombre. Están a la espera del Comité Internacional de la Cruz Roja, quien ha dicho este grupo armado que entrega pues el cadáver solamente a ellos, a la Cruz Roja, al Comité Internacional.
0: Que esperemos sea

0: a ellos y que se haga lo más pronto posible para darle el último adiós a este joven soldado.
1: Son las 8:36. Estamos con la actualización de noticias aquí en Tropicana.
0: Un informe que ha publicado el diario El Tiempo preocupa aún más si hablamos del departamento del Cauca, porque dice que el departamento, el nuestro, es el que tiene la mayor cantidad de ataques con drones. El informe que ha publicado el diario El Tiempo se llama Drones, la nueva guerra que Colombia no puede darse el lujo de perder. Así se llama este informe que se ha publicado en las últimas horas y señala que Colombia ha registrado cerca de 700 ataques de este tipo durante los últimos 4 años y que en lo corrido de 2026 la frecuencia alcanza aproximadamente un hecho por día. Ajá. Manifiesta que el Cauca encabeza la lista con 243 eventos. Somos el departamento que más ataques con drones ha recibido en el país.
1: Increíble, y que no es nuevo.
0: Claro, no es novedoso.
1: Nosotros estamos hablando de ataques con drones desde el ataque que le hicieron a la estación de policía aquí en Popayán. Ese fue el primer ataque que nosotros registramos, que nadie lo podía creer. ¿Cómo así que con un dron? Que no fue con dron, fue con una volqueta que lanzaron los tatucos.
0: Sí.
1: Pero se hablaba desde ese momento.
0: Ya se hablaba de los drones. Ajá. Y en los municipios, obviamente, pero no sabíamos que se llegaba a un listado de 243 eventos, seguido por Norte de Santander, Valle del Cauca, Chocó y Guaviare, que tienen entre 45, 33, 31 y 13 casos. 243 para el
1: Increíble.
0: Cauca. Es impresionante.
1: Bastante alta la cifra. Te lo contamos en Tropicana.
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0: En las últimas horas, el ejército destruyó de manera controlada un artefacto explosivo improvisado instalado por las disidencias en Suárez, aquí en el departamento del Cauca, uno de los grupos con mayor actividad criminal, dicen las autoridades, que viene utilizando de manera sistemática artefactos explosivos improvisados para intimidar a la población civil y para obstaculizar las operaciones de la fuerza pública en el territorio. Por fortuna, este artefacto fue destruido.
1: Muy bien, son las 8:38, quedamos al día bien informados. Vamos a mostrarle ya mismo un video a través de arroba Tropicana Popayán, una denuncia que están haciendo de la galería del barrio Bolívar, que esto no es nuevo. Ahí están las imágenes, arroba Tropicana Popayán, la cochinada. Claro, ya empezó a llover, Paola. Ya se ve el barro, el agua de lluvia estancada ahí. Y el basurero tan impresionante que se ve a esta hora de la mañana. Bueno, esto lo enviaron el video, esto fue de ayer domingo. El basurero que hay ahí al lado de la galería. Dios, no, ¿cuál al lado? Eso es dentro, adentro de la galería del barrio Bolívar.
0: ¿Ese es el paso al planchón?
1: Sí.
0: ¿Cierto?
1: Sí, sí, sí. Mira eso, Pablo.
0: La basura amontonada, obviamente, en el piso, en el barro, y luego de la lluvia todo lo que puede generar esto. Lo peor de todo es que alrededor se puede ver cómo algunos vendedores pues siguen haciendo lo suyo, que es llevando sus costales, sus bultos de producto, vendiéndole a la comunidad, y la denuncia se hace con este video. Mira, por ahí pasan las motocicletas, la gente común y corriente, la cantidad de basura, el barro en exceso.
1: Sí, hay barro, mucho barro.
0: Uy, no.
1: Agua de
0: imagínate la contaminación, las enfermedades, los roedores, hay de todo ahí.
1: Qué cochinada. Y los fuertes olores también, porque todo eso trae muy malos olores.
0: Uy, bueno, tenaces.
1: Ahí estamos viendo el video, que eso no es nuevo, eso siempre lo hemos denunciado aquí en Tropicana. Lo que pasa es que cuando llueve se ve más el desorden de basuras ahí en la galería del barrio Bolívar.
0: Y es toda esa calle, ¿no? Desde donde lo deja uno la ruta,
1: además,
0: digámoslo así, hasta dentro del planchón.
1: Es una calle destapada.
0: Total.
1: Una calle que está en el
0: horrible,
1: barro.
0: Está horrible.
1: Sí, es una destapada. Querían meterle mano a esa calle, hombre. No sé, la gente ahí, los comerciantes, la gente del barrio Bolívar, buscar alguna solución.
0: Qué basurero, Dios mío.
1: Porque qué cochinada, y eso que es el centro de acopio, pues el centro de abastecimiento de la ciudad.
0: Lo que pasa es que también
1: donde
0: cuando
1: llegan todas las frutas, las verduras.
0: Cuando
1: la mayoría.
0: ¿Se ha tenido de alguna manera alguna idea de poder invertirle y arreglar y ajustar las cosas en el barrio Bolívar? ¿No se han logrado poner de acuerdo también, tenemos entendido, con los dueños, los vendedores, los propietarios, copropietarios, todas las personas? Porque de alguna manera lo que se haga afectaría a otros.
1: Deberían buscar un decreto. Por decreto vamos a intervenir el barrio Bolívar, la galería del barrio Bolívar. O bueno, por lo menos, Paola, arreglar las calles.
0: Esa calle está impresionante. ¿Qué nos dicen nuestros oyentes a través de TikTok al respecto? Dice Yuri, lo más duro que uno consume esos alimentos. Realmente no hay quien cuide esta ciudad. Rivera, buenos días. Dios te bendiga desde Bello Horizonte, desde Prados del Norte.
1: Es que, ¿cuántas moscas pueden salir de ese basurero?
0: No, pues imagínate.
1: ¿Y esas moscas dónde se van a parar? ¿En el tomate, en la cebolla, en las verduras, en las frutas? que están las otras personas vendiendo, que de pronto no están cerca ahí a la basura, pero llegan las moscas hasta allá.
0: Que uno...
1: Los bichos, los malos olores, todo.
0: Uno trata de asear lo mejor posible todos estos productos, pero no estamos exentos de algún virus o demás.
1: Siempre que usted compra
0: y lave muy bien todo.
1: Tienda, bueno, local comercial, lo que sea. Hay que lavar los productos antes de consumirlos.
0: Lávenlos muy bien, eso también será lo que podemos hacer nosotros pues al momento de comprar los productos, pero sí necesita atención urgente la galería del barrio Bolívar, en ese sector, toda esa calle en donde se empoza, bueno, el agua y la basura.
1: Y claro, esta basura está ahí, me imagino, represada porque los carros de Urbacer, bueno, por...
0: Esta semana tuvo dificultad.
1: El inconveniente, ¿no? Que tuvo la semana pasada y Urbacer de recoger la basura, claro, o sea, a montón, es que un día... Un solo día que no pase el carro de la basura por la galería, eso se va a llenar.
0: Ya complica, claro. Y fue el día de bloqueo, ¿recuerdas? Ajá. Fue día y medio de bloqueo lo que hizo que no se hiciera la recolección a la hora debida en algunos sectores. Y ahí nos estamos dando cuenta de esta imagen que fue del sábado, ¿verdad?
1: Sí.
0: ¿Sábado o de ayer en la mañana?
1: De ayer en la mañana. De ayer en la mañana también.
0: Sí. Bastante difícil. Muy tenaz esto, y sí, el llamado también para la Secretaría de Salud, de Gobierno de Urbacer, no es a los que les compete, porque sí está bastante complicada la situación ahí.
1: El video en @tropicanapopayán.
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1: Con mucho gusto, 8:42 a.m.
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0: Tropicana, buenos días. Dios me los bendiga en el inicio de esta nueva semana. Esta denuncia del barrio Bolívar también hace muchos meses la realicé con unos videos a los diferentes medios de comunicaciones locales. Y es triste, es muy, muy, muy feo eso. No sé, el alcalde, ¿será que sabe de eso?
1: Buena pregunta. Tropicana. ¿Qué pasa con nosotros?
2: La más bacana, ¿y dónde están los honorables concejales para que intervengan ante esta situación? Deberían de ser las primeras personas en estar pendientes de todo esto que está pasando, pero pues ellos solamente reunidos en el consejo y no hacen nada.
3: Tropicana, la más bacana. Nosotros, los usuarios como consumidores, no deberíamos de seguir comprando ahí hasta que el gobierno, el alcalde encargado, no haga todo lo posible por tener una galería mejor, mejor presentada, puesto que es el punto de abastecimiento para el resto de galerías. Y miren todo lo que nos estamos comiendo, miren todo lo que está pasando. O sea, como consumidores, digamos no, no más a la galería del barrio Bolívar. Hay otras dos, tres galerías que están en mejores condiciones que esa galería. Yo hace años que oigo que la galería del barrio Bolívar es la más pésima. Entonces, ¿por qué no se le ha puesto mano? Entonces, como consumidores, digamos no, a ver si así los dueños de los puestos, de lo que sea, de los locales, llegan a un acuerdo con el gobierno y arreglan esa galería.
4: Tropicana, la más bacana, es que el alcalde sabe, lo que pasa es que como el Meca en Olímpica, en Jumbo, en Carulla, a ellos eso no les importa. Yo solamente les importa echarse en la plata que hay, los recursos al bolsillo, nada más.
5: Hola Mauri, hola Paulita, buen día. Mire, este es el mercado central de acá de la ciudad donde yo vivo. En este momento se está remodelando. Pero si en Popayán no se robaran las regalías y todo que son destinados para este tipo de cosas, porque acá esto lo hace es el ayuntamiento, que es la alcaldía, el dinero alcanzaría para todo. Y eso ahí es, el mercado central de acá es súper ordenado, todo muy limpio, incluso hay lugares pues para comer, hay bares ahí cercanos. Entonces, yo creo que si el dinero no se lo robaran, las cosas marcharían súper bien y podríamos llegar hasta este punto.
6: Tropicana. Tropicana, la más bacana. Muy triste la situación de las vías del barrio Bolívar y de la galería, pero muy preocupante ver que cada día se aumenta más el número de habitantes de calle, personas que uno pasa por ahí se va dando cuenta que hay mucho habitante de calle nuevo. También. Tropicana, la más bacana.
7: Es que tiene muchos problemas la también. Galería, muchísimos, porque ahí está el planchón.
8: La galería, la ciudad, mi amor. Por acá dice Maritza Maca, no solo el barrio Bolívar, Popayán está lleno es de basura. Qué cochinada nuestra ciudad. Jimena Gómez dice, mucha cochinada. Ahí tiene que intervenir los de sanidad. Leider dice que está muy grave la situación. Gloria Serna nos saluda. Buenos días, gracias por estar con nosotros. Muñoz dice, la Secretaría de Salud Municipal, pues, ¿qué dice la alcaldía respecto a este trato? Oficio dice, se le trató de poner mano y no quisieron. La señora no se entera es de nada. Bueno, sí trataron de arreglarla, dice Ficio, no aprobaron el proyecto de los mismos de la galería, entonces pues no han llegado a un acuerdo para meterle mano.
9: Tropicana, la más bacana. Yo pienso que el señor alcalde sí tiene conocimiento de eso, porque hay una persona encargada que pasa puesto por puesto cobrando como especie de un impuesto diario a las personas que tienen sus puesticos en la parte de afuera de la galería y dentro donde están las cocinas, todo eso. Entonces, sí tiene conocimiento, porque desde que pasan cobrándoles es porque sí lo saben. Entonces, deberían de prestarle más atención a eso. Tropicana, la más bacana.
7: Bueno, ahí está entonces la noticia, la denuncia que hacen desde la galería del barrio Bolívar. Ya venimos con más en Cómo Amaneció Popayán de Tropicana.
8: Ya venimos a mostrarles videos de las botellas que van y vienen en el municipio del Tambo. Una botelliza, la cosa más impresionante. Increíble. Y eso, vidrio roto, que da miedo por esta pelea que se dio en plenas fiestas del municipio del Tambo. ¡Septiembre! ¡Suena! ¡Somos y fuera!

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1: 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En Tropicana son las 8:54 minutos. 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
1: Bueno, vamos con el resumen de lo que fue noticia durante toda esta mañana. Son las 9 de la mañana. 9 minutos en cómo amaneció Popayán de Tropicana.
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1: Desde las 6 de la mañana en puntico, aquí estamos con el boleo de noticias, con la información, con lo que usted necesita saber para estar al día con Tropicana.
3: Capturan al presunto responsable del asesinato de Roxy Vanessa Taiza en Popayán. La Policía Nacional lo capturó por el delito de homicidio agravado. Asesinaron al comandante de la estación de policía de Bolívar, Cauca. Fue interceptado por un grupo armado cuando iba en un vehículo de transporte público hacia el bordo. El ejército denunció el asesinato de un soldado en combates contra las disidencias en el Tambo, Cauca. Lastimosamente, no lograron tener el cuerpo y entregarlo a su familia a la espera de lo que realice la Comisión Humanitaria. Un hombre fue asesinado y una bala perdida, al parecer, también acabó con la vida de una mujer. Los hechos se dieron durante las fiestas este fin de semana en el municipio del Tambo. ¡Tropicana! La comunidad de la Universidad del Cauca está de luto luego de la muerte de Brian Felipe Gutiérrez. Perdió la vida en un accidente de tránsito ocurrido en la mañana del sábado. ¡Tropicana! Un documento a nivel nacional señala que Colombia tiene 700 ataques de drones durante los últimos 4 años. En 2026 se da un hecho por día. El Cauca encabeza a la lista. ¡Tropicana! El ejército destruyó de manera controlada un artefacto explosivo improvisado instalado por las disidencias de las FARC. Este hecho se dio en Suárez, Cauca. ¡Tropicana! La Oficina de Gestión de Riesgo de Santander de Quilichao aclaró que no se ha encontrado la presencia de un volcán en zona rural de este municipio. Hablan de un foco de calor debajo de la tierra. ¡Tropicana! En Cajete, en video, quedó registrado el momento en el que 2 individuos a bordo de una motocicleta asaltan a una indefensa ciudadana. Ya venimos a mostrarles el video. ¡Tropicana! Finalmente les contamos que un accidente trágico que se dio en las últimas horas entre la vía Puerto Tejada y Cali se da la muerte de algunas personas. Según la información preliminar, 2 fallecieron, mientras que otras resultaron heridas.
1: Muy bien. ¡Tropicana! Quedamos al día bien informados con Tropicana. Vamos a mostrarles los videos ahí del Tambo. De los videos que compartían desde ayer, desde El Tambo, a través de @tropicanapopayán, en lo que terminaron las fiestas del Tambo. Mira, ahí estaban grabando el momento exacto donde ya todo el mundo recogiendo el sonido, Paola y todo, ya habían terminado los conciertos. Esto fue la madrugada del domingo.
3: Sí, de hecho, desde la tarima, y se puede ver muy bien cómo de lado a lado tiran botellas, van y vienen, rompen incluso varias de ellas, empiezan a quitar la chaqueta, como que a ver, nos damos aquí de un lado del otro, hasta que llega la policía y la gente empieza a retirarse.
1: Estamos viendo los videos, @tropicanapopayán, ahí está la gente, mira cómo
3: mira, se abuelan, tiran la botella. Mira, botella para allá, botella. Uy, para acá,
1: y
3: botella
1: para allá. Lo que pasa es que uno con tragos en la cabeza, Paola, la gente con tragos en la cabeza, pues... Se le meta lo que sea.
3: Mira, llega la policía y por lo menos la gente, algunos que estaban a un costado de ahí del parque, empezaron a correr y no, se mandaron a perder.
1: La policía también pensándola para meterse, porque un botellazo.
3: Pues claro, lo que hicieron fue acercarse. Mira, están hablando con algunas personas y le dice, bueno, retírese, váyanse para su casa, esto ya se acabó, dejemos hasta ahí. Hay unos que sí salen
1: parque,
3: a correr.
1: ¿Cierto? Eso es el parque. Uh-huh. Sí. El parque del Tambo.
3: Mira sí. Eso, y mira el basurero, ¿no? Tan tenaz que hay también.
1: Claro, no, basurero no, ojalá fuera basura, Paola.
3: Vidrio
1: botella,
3: que da miedo. Mira, mira.
1: Mira este otro video, mira este otro video. Tenga.
3: Pata bien, Virgen del Carmen.
1: Y mira el mamá.
3: Mira cómo baila.
1: Está bailando esa canción.
3: Una caucana. ¿Qué está bailando?
1: Está bailando esta, mira. A ver. Ese es el paso, la coreografía de esa canción. Ponle otra vez el video ahí, Leo.
3: Y salga a correr, mi amor. ¡Córrele, pues!
1: ¿Está bailando esa? ¿No? Esa es la coreografía de esa, Pau.
3: No sé, pero está bailando.
1: Él lo ve. No, en una prenda.
3: Pero prenda de agua, ¿tiene una botella de agua? ¿Qué es lo que tiene en la mano? Es el trago. Y los otros allá atrás acabándose a pata, a puño, Dios mío. Y tin, tin, tin. ¿Qué carajo que se maten ellos? Tin, tin.
1: Está bailando esta, esa es la coreografía de. Toma. Velo.
3: Eso, como no es conmigo, bailemos.
1: Relajado. normalizando todo lo que estaba pasando.
3: Dice Infinity Flores, ¿eh? Eso hace parte no solo del Tambo, sino del Cauca. No lleve botella, que allá le dan.
1: Y es que ese es el problema, que no podemos normalizar esos hechos. Oh, hombre, qué rico que unas fiestas y además ferias y fiestas, ¿no?
3: Se reúne toda la gente a pasar la buena. Claro, terminan agarrados.
1: Bueno, rico. ¿Y por qué tienen que terminar en peleas? Es que
3: ese pobre no lo podían levantar ya
1: la
3: por allá.
1: La gente que no se controla. Se dañan las fiestas.
3: Y a correr, amor, el que no está en las peleas, porque ¿qué más se hace? No, mira, y eso,
1: bueno, esa es la parte jocosa, pero es que la gente ayer estaba pidiendo, vean, cancelen las fiestas. Hay dos familias de luto. Y sobre todo una señora que no tenía nada que ver, una bala perdida que la alcanzó. Eso es lo más increíble.
3: Uy, mira, cantidad de gente.
1: Desastre por todo lado, hombre. Qué pesar las fiestas del Tambo. Que no es la primera vez que registramos. El año pasado también, en las ferias, también hubo peleas, riñas, bueno, hasta robos ahí sobre la vía hacia el Tambo.
3: Bueno, que es que muchos aprovechan también los momentos de fiestas para hacer de las suyas, pero estos son solo algunos de los videos que se compartieron a través de redes sociales de lo que quedó de estas fiestas.
1: A Mauricio por acá, efectos Transformers, pone ahí. ¿Cómo así? Los transforma el trago a la gente.
3: Ay, ah, no, sí, obvio. No, si hay personas que tú no las reconoces cuando han bebido. Tiene sí, toda la razón.
1: Sí. Ahí está entonces la noticia importante desde el Tambo. Son las 9 de la mañana, 15 minutos. Ya venimos con otro video que están haciendo una denuncia desde Cajete, Paol. Par de ratas ahí, hombre, la señora. Hicieron que se cayeron, que se accidentaron. La
3: se
1: señora
3: hacen los
1: fue
3: accidentados.
1: Fue a ayudarlo y terminaron robando a la señora. Increíble.
3: Hay que ser muy desgraciado en la vida.
1: Increíble, hombre.
3: Mañosos.
1: Bueno, ya le vamos a mostrar los videos. Vayan a conectarse, no se desconecten. Arroba Tropicana Popayán. Ahí estamos viendo los videos. 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
0: Bueno, vayan a conectarse y ya les mostramos el video de lo que pasó en Cajete. @tropicanapopayán 919.

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1: 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En Tropicana son las...
2: Con mucho gusto en Tropicana 9, 24 minutos.

0: Vamos a continuar, vamos a continuar aquí en Tropicana.
1: ¡Tropicana!
0: ¡Tropicana! A ver qué dicen los oyentes. Saludemos a los oyentes.
2: ¿Qué
0: en
2: ha pasado?
0: El Tropi Waxa de Tropicana.
3: Tropicana, la más bacana. Por lo menos en el tambo respetan a la policía. En mi pueblo, cuando nos prendemos a botella y llega a llegar la policía, también ya lleva su botellazo.
2: Como que nos prendemos, bebé. No, mi cielo.
0: Nos prendemos a
2: no,
0: botella.
2: No, amor, déjelos a ellos que tienen botella. Usted no, cielo.
4: Tropicana. Tropicana, la más bacana. Paulito, Mauri, buen día.
2: Hola. Buen día.
4: Que tengan un hermoso día.
0: Gracias.
4: Les cuento.
2: Ver,
4: estoy mané de bingo y no nos ganamos, pero ni un madrazo. Reportando internet de acá.
2: Eso es gratis, hija.
4: Un saludo cordial para Paola y Doña María en Supermercado La 70.
2: Ahí están, Supermercado La 70, gracias por escucharnos. No, pero es que era muy difícil, hombre, una cantidad de gente.
0: A propósito,
2: también
0: vamos a agradecer nuevamente. Esta mañana lo hicimos muy tempranito, pero ahora hay más gente conectada. Vamos a agradecerle a todos los que fueron a nuestros eventos el fin de semana en Terra Plaza. El viernes estuvimos con Joan Sebastián y Dianey Hoyos. Uh-huh. Éxito total, genial. Lleno total. Gracias, cantamos, qué bueno, Joan Sebastián, ¿no? Y Diana y Hoyos ni se diga.
2: No, buenísimo.
0: Buenísimo el concierto.
2: ¿Quién nos enrumbaba el viernes con eso? Obvio, pasamos bueno, sabroso.
0: Veamos de uno por ahí entonado, Paola.
2: Sí, sí. Y los patrocinadores que estuvieron ahí, pues dándoles por ahí su traguito para que calentaran un poco, pues obviamente, muchísimas gracias. Estuvo muy chévere, genial el evento realmente.
0: Ahí estamos viendo los videos de todo lo que vivimos. Eso. Eso fue el viernes.
2: Eso fue el viernes, sí.
0: Ajá, el viernes, cantando Dianey Hoyos ahí, saludando el video. Mira,
2: sus bailarinas, mira, con sus nenas.
0: Epa,
2: ahí.
0: Qué rico, la gente bailando. Estamos viendo el video a través de arroba Tropicana Popayán para que nos entiendan, para que vayan a conectarse. Sí, porque la radio ahora se ve y se escucha. Entonces vayan a verlo, arroba Tropicana Popayán, para que vean las imágenes de todo lo que vimos. Eso fue el viernes. El sábado, el gran bingo, Paola.
2: Bueno, también.
0: Espectacular el bingo con Acertemos, con la Lotería del Cauca, con todos los patrocinadores, con Aguardiente Antioqueño, con la gente de Terra Plaza. Bueno, todos nuestros patrocinadores y toda la gente que nos acompañó. Clinicel también estuvo ahí.
2: Con sus premios.
0: En
2: y
0: el
2: sus
0: gran
2: cosas,
0: bingo, sí. Con muchos premios, muchos ganadores. Eso sí, muchísima gente también.
2: Hola.
0: Jugando el bingo de Tropicana.
2: Somos bingueros aquí en el Cauca, ¿sí o no?
0: Nos gusta el
2: qué
0: bingo.
2: Cantidad de gente, Dios mío. Y no con una sola tablita como nosotros.
0: Mira, mira la gente, mira la gente. Eso estaba lleno.
2: Llegamos y ya todo el mundo se había ubicado. Mire, ahí se pueden dar cuenta. Con 2, 3, 4, hasta 10 o más tablas, algunas familias se llevaron a todos a jugar el bingo, cada uno con su tablita y a la espera pues de poderle atinar a cualquiera de esos premios que estaban muy bacanos, muy chévere. Mire, ahí se dan cuenta ustedes, televisores, ese era un horno, ¿cómo? ¿Era un horno? ¿Era un barril?
0: Barril
2: un
0: asador.
2: Un barril, mira el televisor de 50 pulgadas, estuvo muy,
0: la patineta,
2: muy chévere.
0: Paola.
2: Uy, esa patineta
0: ahí,
2: estaba
0: ahí, la presentación
2: genial
0: de Juanes Bernal ahí, el hombre del saxofón.
2: Hola, qué bueno ese muchachón, ¿no?
0: Buenísimo, sí.
2: Espectacular. Estuvo muy chévere también eso fue el sábado
0: de bingo. Sábado tarde noche uh-huh. Sábado de bingo. Todo y bien. 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
2: ¡Tiempo!
0: Y con los más lobo oficial, buenísima
2: sí,
0: también.
2: Virgen,
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0: Nacional.
2: Genial.
0: Con un show espectacular. Ayer los niños disfrutaron, gozaron, la pasaron bien. Y también con los más flow oficial.
2: No, con esa manera de bailar, Virgen Santísima. Oiga esto.
1: Llegamos los más flow.
2: Véalo, véalo, véalo, véalo. ¡Ay!
5: Métele rico que tú lo ay. Sabes hacer. Epa. Ay, esa cadera sí que tienen poder.
0: Gózame, no, qué energía los de...
2: Yo
0: ¿qué
2: creo que
0: la de esos muchachos?
2: Yo en la primera canción ya estaba cansada. Y eso que medio los vi bailar. ¡No, hombre!
0: ¡Qué energía, Paola!
2: Y tenían energía para toda la noche, ¿no? Muy bueno. Pensábamos que iba a ser más para los adultos y terminaron gozándose los niños. Todo ese show de los más flow oficial también. Cuatro chicos que nos acompañaron el día de ayer y que con buena salsa show que nos pusieron a pasar bueno.
0: A bailar, a gozar, a disfrutar. Ayer estuvo buenísimo. ¡Ah,
2: sabroso!
0: Bueno, vienen más eventos con Tropicana, la más bacana. Ajá. Espérenlo muy pronto. Por ahora, la siguiente invitación, el sábado. Este sábado.
2: Próximo sábado.
0: El Día Mundial de los Animales. Uh-huh. Y lo vamos a celebrar por todo lo alto. Tenemos jornada de adopción el sábado, 9 de la mañana. 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

0: ¿El otro?
1: Octágono, hexágono, círculo.
0: Bueno, la calcomanía. La que es así.
1: Ah, no, esa figura está genial.
0: Rombo.
1: Pero esa mano, eso no es un rombo, no, lo que hizo.
0: Eso es otra cosa. Ahí la vieron en TikTok.
1: Ya, sí, sí, sí.
0: ¿Sí, sí, sabes cuál es?
1: Sí sé cuál es, pero es que la que tú hiciste no era.
0: ¿No?
1: Mira, dice Paulita Girón, el rombo. Saludos para mi mamá que está brava. ¿Qué hiciste,
0: Pau? Es que yo la hice muy cerrada. Ya,
1: correcto.
0: Abierta, ya es un rombo, Pau. Ahí se pone la cámara.
1: Y así mira. Vamos a tener también la de los perros.
0: Ajá, es así. La calcomanía en forma de rombo.
1: A ver. Poco más para allá. Hágase más para casito. No, ya Mauri no tiene control ni de su vida. Corra las manos para allá, mi amor.
0: Haga para allá. Pucha, hombre. Es que la configuración de la cámara, el plano está para otro lado. Bueno, ahí está el rombo, ahí estaba haciéndolo otra vez de arroba tropicana. Vamos allá. El rombo dice, no los atropelles, déjalos pasar. Uh-huh. Y obviamente pues tiene el logo también de Tropicana. Esa calcomanía la vamos a pegar el sábado a las 9 de la mañana. Los esperamos gratis para que nos acompañen. Usted que siente que ayuda a los peluditos. Esta es otra forma de ayudar a muchos peluditos que están en la calle o muchos peluditos que a veces se les escapa a los dueños, se les vuela.
1: También.
0: Y de pronto se pasan por la mitad de los carros. Entonces, no los atropelles, déjalos pasar.
1: Es un buen mensaje y si usted lo lleva en la parte de atrás de su vehículo, el que está atrás se va a dar cuenta y va a decir, uy, sí, bajémosle a la velocidad, cuidemos también a estos animalitos. Esa calcomanía la vamos a entregar el próximo sábado a la par de la jornada de adopción. Adopte, no compre.
0: No compre. Adopte con Tropicana. Los esperamos el sábado 9 de la mañana, vía lenta del Colegio de la Salesiana. 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
2: ¿Cómo amaneció Popayán de Tropicana?
0: Es que la configuración de la cámara, el plano. Nos tienen a todo volumen. Muchas gracias por eso.
1: Gracias.
0: Por favor, para la gente que nos está escribiendo, mire, llegan muchos mensajes y nos gustaría leerlos a todos. Entonces, para hacerlo más breve y poder darle solución, poder atenderlos a todos, siempre les pedimos una nota de voz cortica a través del Tropi WhatsApp. Usted en 15 segundos puede resumir
1: perfectamente
0: y puede darnos a conocer la situación, eso que necesita la solución, poner el dedo en la llaga. 15 segundos. Ya si es algo más extenso, ya les pediremos otra nota de voz para que nos cuente los casos. Pérdida de documentos, uh-huh. Ayuda social de peluditos, sí, de la gente. Una notica de voz, por favor. Son muchos los mensajes y a veces no damos abasto a alcanzarle a responder a todos a través del TropiWax. Entonces, una notica de voz, cortica su opinión o cortica el servicio social.
1: Cuéntenos lo más puntual posible en una nota de voz muy corta, así aceleramos el paso de las notas de voz a través del Tropi WhatsApp y lo que necesiten por acá también los podemos
0: tengo
1: leer.
0: Muchos mensajes,
1: en TikTok.
0: Muchos mensajes que se
1: y
0: quedan.
1: Y ahí escritos.
0: Sí, muchos mensajes que se quedan. La gente participando, por ejemplo, con lo de la marea rosa.
1: Ay, Dios.
0: La gente enviándonos las denuncias. El servicio social que cuando venimos del fin de semana sí que botan documentos, Dios mío.
1: De acuerdo.
0: Tocará hacer una sección exclusiva para el servicio social de documentos.
1: Pero mira que muchos se pueden encontrar a los dueños gracias a que los traen hasta acá. Hay otras personas que solamente hacen el servicio social a través de su Tropi WhatsApp, entonces así es un poco más difícil. Aquí, por ejemplo, los tenemos, los recordamos constantemente y se han ido la mayoría.
0: Cortica las notas de voz y los escuchamos aquí a través de Tropicana, la más bacana.
2: ¡Tropicana!
0: ¡Buenos días!
3: Buenos días, Tropicana, la más bacana. Yo pienso que debemos hacer un cambio.
0: Barra.
3: En el consejo, porque ellos son los que toman las decisiones con las empresas, los contratos y todo eso. El alcalde lo que hace es firmar. Bueno, igual él también influye, pero hay veces nosotros no sabemos elegir. Además, tenemos concejales ahí que ya se van a pensionar o ya se van a jubilar o ya se jubilaron ahí y siguen ahí. Y usted va y les pregunta qué obras han hecho y dice, no, estamos en eso, estamos trabajando. Pero la realidad...

0: es que no han hecho absolutamente nada. Entonces aprendamos a elegir para poder después no tener que estarnos quejando lo que nos pasa todo el tiempo. Sí, gracias,
1: Tropicana. Tienes toda la razón, mi amor. Hay
2: unos concejales que uno... ¿Sí? Ni el nombre, Paola.
1: Yo no conozco muchísimos. Creo que hay un par que llevan un buen tiempo, entonces los que refiero. Ajá. Pero no los vemos.
2: Buenos días. Buenas. No lo llame, por favor.
1: No me llames, yo te llamo. Lo tuyo va bien. Lo tuyo va bien. No me llames, yo te llamo.
3: Hola, Tropicana, la más bacana. Sí, buenos días.
1: Hola.
3: En la alcaldía del señor López, llamado El Pollo, sacó un dinero, había un presupuesto para renovar la plaza de mercado del barrio Bolívar. Se hizo el proyecto y los señores de la galería no permitieron eso, no permitieron la plata. Si no se sabe qué se hizo, pues estará o no estará la plata que había para esa remodelación. Sí. Feliz día a todos.
1: Un abrazo, mi corazón. Y desde anterior, desde César Cristian, había un proyecto de renovación, ¿no?, también con Findeter, y lastimosamente no lograron ponerse de acuerdo.
2: Buenos días.
4: Tropicana, la más bacana. Yo creo que...
1: Ay, pero ¿quién es que llama, hombre, Pablo?
2: ¿Sí ve?
1: No es que no queramos.
2: Pero un momentico, bloqueo por aquí las llamadas. No nos llamen al Tropibox,
1: no me llames,
2: favor.
1: Yo te llamo.
2: Hola.
4: El señor alcalde tiene buenas intenciones. Hay veces el consejo no le aprueba muchas cosas. Yo creo que toda la problemática de eso es el consejo municipal, que es el que aprueba y toma decisiones.
1: No. Muchísimas gracias. Ay, no marquen, por favor, que entonces nos bloquean las notas de voz. Saludo para doña Patti en Las Guacas, que nos escucha también. Qué gusto saber de ustedes nuevamente, señora Patti. Buenos días.
2: A ver, los oyentes.
1: A ver.
5: Buenos días, Tropicana. Buenos días a Mauri y Paola.
1: Hola.
5: Para pedirles el favor de que me saluden a Mayerle Alessandra Ruiz, que está cumpliendo años hoy.
2: Bueno, Dios la bendiga. Feliz cumpleaños con Tropicana.
6: Hola. Tropicana, buenos días, Paulita. Me puedes hacer el favor de compartirme dónde es que entregan los medicamentos de Cruz Verde, por ahí por Santa Clara.
1: De o Cruz sea, Verde.
2: El nuevo punto, pero, de Cruz Verde, pero a partir del primero de octubre,
1: sí. O sea, hoy, mañana y el miércoles todavía pueden ir a los puntos Cruz Verde común y corriente. Ya a partir del primero de octubre es que se modifica como tal la entrega.
2: Bueno, voy a hacer una limpieza aquí en el Tropi WhatsApp y ya volvemos con más en La Más Bacana, Tropicana.
1: Está Full HD, queremos saludarlos, leerlos también. Conéctense a través de TikTok, ya venimos a compartirles otros videos.

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1: Con mucho gusto, son las 9 de la mañana, 44 minutos en Tropicana.
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0: quiere calentar, está tímido, está medio
1: ya
0: tímido.
1: Quiere calentó, mi amor, ya se empezó.
0: Está medio tímido, pero ya está calentando el solecito. Pero qué rico el clima que nos ha regalado Papito Dios durante este fin de semana.
1: Esperamos que ustedes nos hagan su reporte. ¿Cómo va la ciudad a esta hora, a las 9:45, cuando ya se empieza a sentir calorcito luego de la madrugada tan fría que tuvimos hoy?
2: Tropicana, buenos días. Buenos días. Les mando este video de muchachos haciendo cross con las motos en plena vía por el colegio que se usaba, con Eusebio Caro. Un abrazo, Tropicana, la más bacana.
0: Por toda la quinta. ¡Upa! Está parando esa moto, Paola.
1: Virgen del Carmen. Y por ahí que ya se ha tenido accidentes con accidentes, esos chicos así.
0: Accidentes de esta manera, sí.
1: Se han llevado gente con esas motos así.
0: Sí, sí, sí. Un accidente fuerte hubo por ahí por toda la quinta. ¡Hombre! Poco de motos, ve. Y el man va, coge, la
1: como
0: acelera
1: si nada.
0: Y ¡pum! Se va.
3: ¿Qué pasa?
0: Ahí viene el video, ahora los mostramos. Por ahora vamos a mostrarles un video que nos compartían el fin de semana. Esto es hacia Cajete, ¿cierto, Po?
1: Sí, tengo entendido
0: hacia
1: que sí,
0: a Cajete. Cajete. Par de ratas. Vamos a mostrar el video, Leo, ahí, por favor. Ahí está el video. Par de ratas que hacen que se accidentan en la moto.
1: Sí, y es que es lo curioso. Hay una persona sentada ahí en una esquina, no sé si esperando la ruta, esperando a que la recojan a alguien. Bueno, el caso es que está ahí sentada, ajá, aparentemente una señora, creo yo. Llegan estos dos chicolines y se hacen los que se caen ahí en ese lado. Obviamente, ya lo que hace pues es pararse, ir a ver qué puedo apoyar. Ay, pobrecitos los muchachos. Ay, se cayeron, se golpearon. Pobrecitos. Se acerca, igual los ayuda, ellos se paran normalmente, por ahí va otro y se sienta ahí, se hace el golpeadito, se queda ahí. Y listo, parece que no pasó a mayores, ¿no? Ajá. Lo que pasa es que ya la señora, cuando empieza a caminar, retoma su camino, se va. Es ahí cuando la sorprenden, pega la carrera a uno de ellos y le quita algo.
0: Ya ahí la señora los ha ayudado.
1: Ya se va.
0: Estamos viendo el video. Ya
1: toma
0: se
1: su
0: va,
1: caminito.
0: Pues, toma su vía, su rumbo, va caminando. Se para esta rata, mira. Sale a
1: correr.
0: Le quita lo que es.
1: ¿Será el celular?
0: Moto, algo le quita. Mira, y arrancan. Increíble, Paola. ¿Cómo van a robarle a alguien que los está ayudando, a alguien que los está auxiliando? Porque parecía un accidente.
1: La palabra bandidos les queda es pequeña.
0: No,
1: qué infelices.
0: No hay derecho.
1: Qué miserable. Se queda ella sin su aparentemente celular. Bueno, no sé si de pronto se le llevó algo más. La cámara está bastante retiradita, entonces no se alcanza a ver muy bien qué es lo que le quitan. Pero sí quedó registrado ese momento en el que ella, después de ayudarlos entre comillas, pues porque no les pasó nada, se le llevan eso.
0: Se ve que es una persona de edad. Una persona, pues, un adulto. ¿Cierto? Se ve que es de edad, Paola. Mira, la señora ahí en ese momento, estamos viendo el video, arroba Tropicana Popayán, para que puedan entender. Listo, los que puedan conectarse, vayan, arroba Tropicana Popayán. Está ayudándole ahí a estas dos personas que hacen que se accidentaron, o de pronto sí se accidentaron, sí se cayeron, Paola. Pero son ratas.
1: Aprovechan cualquier momento.
0: La señora ahí los ayudó, los atendió, les preguntó cómo estaban. Sale caminando la señora, se para esta rata a perseguirla, sale corriendo. Y le roba lo que lleva, no sé, en el bolso, la billetera, el celular. Bueno, cualquier cosa que le haya quitado.
1: Algo le quita.
0: Algo le quita. La otra, ahí sí, la otra rata ahí sí prende la moto.
1: Y como para ratas, pues obviamente salen huyendo. Pero esto lo que hace también es que las personas que quieran ayudar en alguna situación de esta no lo hagan.
0: No lo hagan, sí.
1: Nos va a dar miedo. No, se cayó, mi amor, por la misma parece, porque yo no me voy a acercar. Cualquiera puede pensar que son ratas como estas que quedaron ahí registradas en ese video, lastimosamente, que se le llevan las cosas pues a la persona, a la señora.
0: Hombre, qué triste registrar estos videos, estas noticias. Mira, la señora, por eso te digo, es una adulta. Mira.
1: Lleva como un baldecito también.
0: Sí, sí, sí, sí, lleva como un balde. Ahí de pronto es
1: celular,
0: vecina,
1: la billetera,
0: vive por
1: algo
0: ahí
1: lleva
0: cerca.
1: Por ahí.
0: Vive por ahí cerca. Y mira esta rata cómo la roba, hombre, de frente después de haberlo ayudado. Increíble. Pasa aquí en Popayán.
1: Lastimosamente quedó registrado. Cuando ella sale a correr, pues, a recuperar lo que se le lleva, lastimosamente ya no lo alcanza. Esto quedó registrado en video. Ahí se lo estamos compartiendo a través del TikTok de Tropicana Popayán.
0: Arroba Tropicana Popayán. Ahí vean el video. Ya nos vamos despidiendo. A todos, mil gracias por acompañarnos, por estar con nosotros. Por siempre estar pendiente a todo lo que hacemos aquí en Tropicana. Nuevamente, el agradecimiento a todas las personas que nos acompañaron, todos los clientes, los patrocinadores, durante el Festival de las Marcas en el Centro Comercial Terra Plaza. Fue increíble, la pasamos muy bien, gracias, mucha asistencia. muchos oyentes por parte de Tropicana.
1: Mil y mil gracias a ustedes como asistentes, a los patrocinadores, a los artistas, a todos aquellos que hicieron parte de esta gran jornada de fin de semana. Muchísimas gracias. Dios los bendiga y nos seguimos conectando a través de las redes sociales.
0: Chao, feliz semana para todos. Se cuidan. Pásela bien, pásela bonito, la gente de TikTok. Chao. Seguimos aquí en los 106.1 FM de Tropicana. Que tengan una muy buena semana.

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2: 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En Tropicana son las 9.56 en Tropicana.
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0: 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En Tropicana, 10 de la mañana, 27 minutos. 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
0: Bueno, ¿cómo están? Feliz mañana para todos. Bienvenidos. Aquí estamos iniciando la semana. Bien recargaditos, como tiene que ser, con buena actitud, con buena energía, con la buena vibra, pidiéndole a papito Dios que nos bendiga en este nuevo día, en esta nueva semana. A propósito, la última del mes de septiembre, ya se nos viene octubre, se nos vienen muchos eventos, nos vamos a enfocar en los niños, nos vamos a enfocar en las familias, así que pendientes a Tropicana, Tropicana, Tropicana, la emisora de aquí, la emisora de Popayán, la emisora del Cauca. Bienvenidos al Póngame, Póngame de Tropicana. Recuerden, 310-370-9815. Feliz mañana para todos. ¿Qué quieren escuchar? ¿Qué quieren oír? 310-370-9815. A ver qué nos dice don Germán. Buenos días, bienvenido a Tropicana, hola.
3: Tropicana, la más bacana, sí. Buenos días, por favor, póngame las africanas de Lisandro Mesa. Tropicana, vale. La más bacana.
0: Listo, mi hermano, hágale, gracias por escucharnos. ¿Qué nos dice don Jonier? Don Jonier, buenos días. ¿Cómo está? Notica de voz, pues, notica de voz. 310-370-9815, hola.
4: Hola, Tropicana, la más bacana, buenos días. ¿Sí? Póngame 25 horas, proyecto 1, gracias.
0: Vida mía, qué buena canción, listo, hola.
5: Tropicana, la más bacana, póngame Tormentos. Tormentos, gracias.
0: Uy, como está sonando de rico esa canción, ¿cierto? Hágale, pues, ya le suena. Estamos en el Póngame. Gracias a toda la gente que nos acompañó durante todo este fin de semana en el Centro Comercial Terra Plaza. Esperamos que la hayan pasado muy bien, muy rico, con los niños, con los abuelitos, con los peluditos y con toda la gente que ustedes quieren tanto. A ver, ¿quién más? Hola, Tropicana. Ay, no se les... Ay, pero ¿por qué me la eliminó Aida, hombre? No sé si, por
6: hola,
0: favor.
6: Hola, Tropicana, póngame Los Caminos de la Vida.
0: Los Caminos de la Vida, hágale, ¿qué
7: Tropicana,
0: más?
7: Tropicana, la más bacana, póngame Volveré de Ruby Pérez.
0: Listo,
7: gracias.
0: Aquí está el Póngame de Tropicana.

0: los Brede Tropicana en este 28 de septiembre. Aquí estamos al aire en el Póngame de los 106.1, la emisora de aquí, la emisora de Popayán. Bienvenido siempre. Gracias por la sintonía y gracias por la audiencia. Lo seguimos escuchando, lo seguimos oyendo en el Póngame de Tropicana. ¿Quién está con nosotros? Feliz mañana, buenos días.
1: Hola, buen día, Leo. Yo escucho Tropicana, la más bacana. ¿Sí? 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Claro, especial a la gente operativa, a la gente ejecutiva. ¿Sí? Póngame de 6 a 6, Lisandro Mesa.
0: Hágale.
1: Bendecido día, Leo.
0: Listo.
1: Yo escucho Tropicana.
0: Listo, muchachos. Gracias por estar en sintonía. Dios los bendiga a todos. Gracias por estar aquí con nosotros.
2: Hola, buenos días, Tropicana, la mejor y la más bacana. Por favor, póngame, Te Quiero Amor, de Pedro Conga. Gracias.
0: Te Quiero Amor, qué buena canción, ¿cierto? Te Quiero Amor, con Maelo Ruiz, claro que sí. A ver, ¿quién?
3: Hola, muy buen día, ¿sí? Leo. Póngame. Tú Te Lo Perdiste, de Camila y Arce. ¿Sí? Gracias.
0: Listo, Dios
3: que
0: mío.
3: Que Dios lo bendiga.
0: La gente nos tiene a todo volumen. Todas las notas de voz están con el volumen max. Nos encanta eso, muchachos. Gracias por estar con nosotros en Tropicana, la más bacana y la emisora de aquí. A ver, ¿quién está con nosotros? Hola.
4: Buenos días, Tropicana. ¿Sí? Póngame Recuerdos de Adolescentes. Gracias.
0: Listo, Recuerdos de Adolescentes. Ahí le va a sonar. Porque llegamos con más recomendaciones hasta ahora de la mañana. ¿Eres persona natural o pequeño comerciante? ¿Tienes obligaciones entre 50 y 1 millones de pesos y no puedes pagarlas? 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
5: 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En Tropicana son la
0: 10:44 Tropicana.
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7: Buenos días, póngame. ¿Será que sí de Maelo Ruiz, Tropicana, la más bacana?

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12: Son las 11 de la mañana. 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
2: Con mucho gusto en Tropicana, 11 de la mañana, 19 minutos. Aquí estamos en Tropicana, Tropicana. Tropicana, la de aquí. Lo seguimos saludando en el 310-370-9815. ¿Qué canción quieren escuchar? ¿Qué salsita? ¿Algún merengue bien bacano para que usted... empiece la semana bien recargado, como siempre, con esta buena programación? A ver, ¿a quién saludamos? Acá me dicen, Leo, se le quemó la casa a Marcela. Buena canción, epa. A ver, Tropicana, hola, desde Timbío.
3: Tropicana, la más bacana, póngame el tuntún de tu corazón de la orquesta La Palabra, sí. Aquí en Full Sintonía del barrio Centro de Timbío, viejo Willy. Tropicana,
2: listo,
3: la más bacana, niño.
2: Willy, hágale, todo bien, te agradezco mucho, el tuntún de tu corazón. Hola, feliz mañana.
4: Tropicana, póngame, sé que te amaré, de Cumbia Brava.
2: Perfecto, sé que te amaré, mi amor. Buena canción, Andreita, feliz mañana, hola.
5: Tropicana, la más bacana, buenos días, póngame un verano en Nueva York.
2: Uy, gracias. Eso es un brececito de Tropicana, ¿cierto? Uy, pa' este veranito que ya se está despidiendo de a poquito, hombre. Se nos va el veranito. Saluditos al payasito Arcoiris, que está con nosotros en Tropicana. 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Como siempre con Tropicana, la de aquí. A ver, 11 de la mañana, 21 minutos. Las recomendaciones que no pueden faltar, por supuesto, hasta ahora de la mañana con Tropicana. 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
8: Hola, Tropicana, la más bacana, buenos días. Póngame 25 horas, proyecto 1, gracias.

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1: Tropicana, la más bacana. Buenos días, póngame un verano en Nueva York. Gracias.

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0: ¡Qué rico! La música de los Brede Tropicana a esta hora de la mañana en el Póngame, Póngame. Aquí estamos para complacerlos, para servirles. Ya se viene la temporada de octubre, noviembre y el mes más alegre del año. Y como siempre, ahí estará Tropicana, Tropicana, la emisora de aquí. ¿A quién seguimos saludando? A ver, feliz mañana con Tropicana. ¿Quién está? A ver, muchos audios. A ver, Tropicana, hola.
1: Hola, Tropicana. ¿Sí? Póngame, póngame, por favor, Nadie Como Tú.
0: Nadie Como Tú. Nadie Como Tú es la de Eddie Santiago, si no estoy mal, la salsita romántica. A ver, ¿quién está con nosotros? Hola, Tropicana.
2: Yo escucho hoy, comparto Tropicana, Tropicana, la más bacana. Póngame, ¿sí? Póngame, Plegaria.
0: Plegaria.
2: Bendiciones.
0: Opa, temazo, temazo, temazo con Tropicana. A ver, ¿quién más? Con nosotros, Dios mío, esa cantidad de audios. ¡Ay, venga! Por aquí se me estaba escapando. Queremos enviar un saludito muy especial de cumpleaños. A ver, ¿quién está de cumpleaños en la mañana de hoy con Tropicana? ¡Los saludamos! ¡Hola!
3: Un saludo muy especial de cumpleaños para mi hermana Elizabeth Upegui Calle. Ella está en Río Negro, Antioquia. Decirle que Dios la bendiga en cada caminar. Llenitos de salud, amor, alegrías, prosperidad, humildad y sabiduría. Desde la distancia, barrio Valle Lortigal, Popayán, Cauca, su hermana Soraya Yanis Calle. Saludos de toda la familia, te quiero mucho, te bendiciones.
0: Qué bueno, ay, feliz cumpleaños para ella, feliz cumpleaños de verdad. Gracias por escuchar Tropicana a la distancia. Te saludamos, te acompañamos, te enviamos muchos abrazos, muchos besos, muchas felicitaciones. Y el mejor homenaje que te podemos entregar es escuchar la música de Tropicana, la de aquí. A ver quién está con nosotros. ¡Hola!
4: Hola, Tropicana. Póngame, póngame. Sentencia China de la Orquesta Colón. Gracias.

0: 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Ya tenemos las 11 de la mañana, 53 minutos.
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0: 11:54 en Tropicana.
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2: 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En Tropicana son las...
3: Son las 12 del mediodía. 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

0: 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En Tropicana son las
1: 12:10 en Tropicana.
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1: Un feliz mediodía para todos los oyentes de Tropicana. ¿Cómo están? ¿Cómo están? ¿Cómo están? Feliz almuerzo. Feliz regreso a casa. Feliz pausa, feliz estiramiento para todos, que tengan una muy, pero muy buena semana. Les deseamos lo mejor, que papito Dios los cuide, los proteja, los pueda acompañar en ese trabajo, en ese informe, en esa reunión, en esos documentos que tiene que entregar. La gente que también inicia labores en las diferentes instituciones educativas, los acompañamos, que puedan pasar ese examen, esa evaluación, que me les vaya muy bien. A toda la gente que camella y que escucha la emisora de aquí, Tropicana Popayán. 106.1 en el FM. Prepárense porque nos venimos con algo bien, pero bien chévere, porque los vamos a seguir ayudando. Mejor dicho, si durante muchos años los estuvimos ayudando, ahora, mejor dicho, nos venimos con toda, con Tropicana, la que resuelve, la que soluciona, la que le brinde una mano amiga. Eso será muy bueno. A ver, ¿quién está con nosotros? Tropicana, feliz mediodía. Recuerden que también estamos recibiendo su reporte de la movilidad. ¿Cómo se comporta la ciudad? ¿Dónde está la tranca? ¿Por dónde meterse y por dónde no hacerlo? Haga su reporte en el 310-370-9815. Los seguimos saludando. Hay alguien que está de cumpleaños. A ver, ¿quién está de cumple con Tropicana? Hola.
2: Hola, Tropicana. Muy buenos días. Para enviar un saludo muy especial a mi madre hermosa, la señora Elvia Sandoval.
1: Sí.
2: Decirle que Dios me la bendiga, que me la guarde por muchos años más, sí, que la amamos mucho, que es la mejor madre, abuela y esposa del mundo. Tropicana, la más bacana.
1: Claro que sí, ay, para ella, feliz cumpleaños. Dios te bendiga, gracias por escuchar Tropicana. El mejor homenaje que te podemos entregar desde Tropicana, la de aquí, es esta buena música, ¿cierto? A ver, ¿quién más está con nosotros? Viviana, hola. Vivi.
3: Tropicana, buenos días. Hola. Por favor, póngame.
1: Ay, no, mi vida, ya pasó el póngame. Ahora le vamos a dar la posibilidad a los oyentes que están en sus casas para que reporten sintonía, para que nos digan dónde está la tranca, qué necesitan, de qué manera les podemos ayudar, documentos perdidos, todo a través de Tropicana. Las recomendaciones no se hacen esperar en los 106.1 LFM, la emisora de aquí. Déjeme por aquí a ver qué nos estaba apareciendo en el sistema. Mejor dicho, qué cantidad de eventos la que se nos vienen con Tropicana. A ver. Epa. Ay, Dios mío, qué cantidad de cosas la que tenemos. Ay, Dios mío, ahora sí, vea, denle lo mejor a su vehículo en cada tanqueada con los nuevos combustibles Jet Premium. En Tropicana, 12-13 minutos, una buena hora para darle a tu motor el combustible que merece. Feliz mediodía para todos en Tropicana.
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1: 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En Tropicana son las
2: 12:27 en Tropicana, la más bacana.
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2: Bueno, aquí estamos en Tropicana. Tropicana la de aquí, Tropicana la de ustedes, la del pueblo, la de la gente, la de los municipios, que siempre entrega buena información, buenas recomendaciones y que por supuesto le abre las puertas a los artistas, a los talentos, a la gente que quiere salir adelante a través de la música. Eso es Tropicana. Por eso queremos saludar en este mediodía a un artista que nos visita, que nos va a venir a contar algo de su trayectoria y que por supuesto nos va a venir a presentar una muy buena canción. Atentos, mi gente de Bolívar, Cauca, porque aquí en los estudios de Tropicana se encuentra Juan Manuel Burbano, viene de la vereda Bajo Llano, en el municipio de Bolívar, Cauca. Los saludamos a esta hora con Tropicana. ¿Qué tal, John? Bienvenido a Tropicana, ¿cómo estás?
4: Buenas tardes, amigo, muy contento de estar aquí. Gracias de antemano por el espacio que me brindan para venir a dar a conocer mis canciones.
2: Perfecto, mejor dicho, estamos ya acercándonos al fin de año. Y bueno, una canción que suena muy bien, por lo menos en el inicio, en el intro, y que esto nos incita a... Juan, hablemos de esta buena canción, ¿de qué se trata?
4: Sí, parcerito, bueno, esta canción es muy allegada al despecho, ¿sabes? Sí. Trata de que la mujer traiciona al marido. A este pelado le da duro lo de ese rompimiento con ella. Él se dedica a la farra, al trago. Y bueno, sale esta canción que es muy bohemia, bastante popular, okay, digámoslo así, que incita mucho al trago.
2: Ok, bueno, ¿cómo te ha ido con el tema de la música, John? ¿Con quién has tenido la oportunidad de compartir tarima y compartir escenario? ¿Con quién has grabado? Hablemos un poco de la trayectoria.
4: Bueno, en sí ha sido algo muy complejo, ¿sabe? Porque pues yo me he dedicado más que todo a labores de campo, uh-huh, y en sí he estado muy metido, digamos, a cuestiones de eso y muy alejado de lo que ha sido la música. Uh-huh. Pero siempre en eventos, digamos, de mi pueblo, cada vez que han habido eventos de carnavales, sí, y eso, se me ha dado la oportunidad de estar pues con pista, amenizando los carnavales, y ha sido una experiencia muy bonita, gracias a Dios.
2: Ah, bueno, qué bueno. Y la gente que pueda de pronto estar en contacto contigo, para que pueda contactarte, algún número, algunas redes sociales, para que una vez la gente los apunte.
4: Sí, me encuentran en redes sociales como John Manuel Burbano. Uh-huh. Ahí encuentran toda mi música. Mi número de celular es el 312-263-8865.
2: ¿Y qué viene para el futuro, para después, para estos meses de fin de año que prácticamente ya estamos viviendo, John?
4: En estos momentos estamos haciéndole el videito oficial a la canción.
2: Qué bueno.
4: Ya la terminamos y estamos a la espera de que el muchacho nos lo entregue y ya empezar a tocar puertas también con este video que se nos viene en camino.
2: ¿Qué te ha dicho la gente de tu pueblo, de tu vereda, ante el lanzamiento de esta canción, por ejemplo? ¿Y dónde has estado?
4: La verdad ha sido muy acogida, ¿sabe? Porque como yo le decía internamente, la canción ya tiene su tiempo. Ajá. De haberla grabado en sí, y en este momento le hicimos un cambio a la voz, que fue lo que se hizo hace más o menos un mes.
2: Sí.
4: y estuvimos en esas. Ya estamos esperando lo que se nos viene en cuanto al videito, que es lo que ya quiero empezar también a sonar, a pegarlo en las redes y esperando a que pues Diosito nos dé ese chance, que es lo que tanto esperamos.
2: Qué bueno, bueno, yo pues agradecerte, gracias por estar aquí en los estudios de Tropicana. Tropicana siempre ha sido la casa de los artistas de Popayán, del departamento del Cauca, que quieren darse a conocer, y en esta oportunidad pues no ha sido la excepción. John, gracias, y a la invitación a la gente nuevamente.
4: Vale, muy agradecido de corazón por la emisora, por darnos ese chance a los pelados que empezamos con una carrera que, digamos, nos ilusionamos a futuro de que llegamos a conseguir lo que los grandes hoy en día son. Y quiero agradecerle muy cordialmente al parcerito Víctor Benachí, que es el que me ha dado el chancecito de poder estar, bueno, sí, en cuestión de contactos, de emisoras, me ha dado mucho la mano, así que ha sido un personaje que realmente lo aprecio mucho. Quiero enviarle un saludo muy especial también a toda mi familia, a toda mi gente allá en Bolívar, Cauca, mi vereda, y gracias a Dios aquí estamos.
2: Listo, John. A ti, gracias por estar con nosotros a través de Tropicana, la de aquí. Seguimos con más musiquita, con más melodía en los breves de Tropicana. Y, por supuesto, la buena salsa que no para en Tropicana, la más bacana.
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0: 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Ya tenemos las 12:38 minutos en Tropicana 106.1 FM.
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0: 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A las 12:39 minutos en Tropicana.

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0: Seguimos en Tropicana, 310-370-9815. Tropicana, la de aquí. Aquí estamos, a ver quién está con nosotros. Recuerden que en este pedacito del mediodía nos queremos invitar para que nos hagan su reporte acerca de los documentos perdidos, algún servicio social, qué falta, qué necesita, cómo está el tema de la movilidad, las trancas, cómo se comportan los semáforos a esta hora del mediodía, por dónde pasar, por dónde no hacerlo. Háganos su reporte, ayúdenos a la movilidad. Está ahora el mediodía con Tropicana, la de aquí. A ver, dice Servicio Social. Buenas tardes, Tropicana. Para unos documentos que se encontraron a nombre de Mario Hernán Dulce Piedraíta. La cédula, la licencia y la tarjeta de propiedad. Cualquier información al 323-540-7429. Encontraron los documentos de Mario Hernán Dulce Piedraíta. Comunicarse al 323-540-7429. O si lo desea, háganos llegar esos documentos. O por lo menos que la persona que se reporte, si alguien conoce a don Mario Hernán Dulce, que se comunique con nosotros a través del Tropic WhatsApp de Tropicana. A ver quién está por aquí. Estefanía me dice: hola, Tropicana, ¿me podrías agregar, por favor? Listo, Estefi, ya estás agregada. Bienvenida, como siempre, a Tropicana, la de aquí. Dice: hola, el payasito arcoiris también está con nosotros. Y el payasito se volvió más famoso de lo que ya es con ese gran show. Llámenlo al 310-372-7314. El payasito arcoiris. Si usted le dice al payasito que escuchó al payasito en Tropicana, le hace descuentico, ¿listo? Yo veré, payasito, yo veré. A ver, ¿quién más con nosotros? Ah, bueno, mientras nos envía la notica de voz, recuerden que después de la 1 de la tarde venimos con más reportes. Envíe su notica de voz al 310-370-9815 en Tropicana, la de aquí.

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0: Bueno, después de haberte disfrutado con todas las familias en el Centro Comercial Terraplaza del Festival de las Marcas que Enamoran, ha llegado el momento de reactivarnos nuevamente con las jornadas de peluditos de Tropicana, la de aquí. Recuerden que el próximo sábado, 3 de octubre, vamos a tener una muy, pero muy bonita jornada de adopción. Como siempre, en un punto de encuentro donde la gente pueda ir, los que van del norte, del sur, del oriente, del occidente. Estaremos a partir de las 9 de la mañana, ahí nomás en la vía lenta del Colegio Las Salesianas, ahí en la cámara de fotomulta. Ahí nomás vamos a acompañar a muchos oyentes, a las familias que de pronto tengan algún espacio en la casa, pero por sobre todo que tengan algún espacio en el corazón para que puedan adoptar a un amigo, a un compañero, a un hijito bien peludito en esta gran jornada de adopción que tenemos. Además de una campaña muy bonita que estamos extendiendo principalmente a los conductores, por favor, a la gente que anda a sus vehículos. Y es que por el tema de los afanes, del estrés del día a día, cuando queremos llegar rápido a la casita o al lugar de trabajo, le aumentamos la velocidad a nuestro vehículo y ahí es donde vienen los accidentes, donde los peluditos infortunadamente pues salen muy lesionados, salen heridos, afectados y en muchas ocasiones infortunadamente pierden la vida. Por eso nos unimos a esta gran campaña de no los atropelles, déjelos pasar, de Tropicana. Así que las personas que vayan a adoptar su peludito también les vamos a dar un regalito muy especial. Y es que van a tener la oportunidad de que en su vehículo, en su motocicleta, en su patineta, le peguemos nuestra calcomanía de la campaña. No los atropelles, déjalos pasar. Así que esa es la invitación. Los esperamos el próximo sábado 3 de octubre a partir de las 9 de la mañana. Agéndese de una vez, sábado a partir de las 9 de la mañana. En esta gran invitación es el momento de abrir el corazón y darle una oportunidad a un peludito que está esperando encontrar una familia que lo quiera, que lo cuide y que lo acompañe durante toda la vida. Por eso los invitamos de verdad, de corazón, para que puedan conocer los perritos, los gaticos que están buscando este hogar lleno de amor. Tal vez, así como les decía, tal vez ese compañero que le haga falta, ese amigo que lo reciba todos los días con alegría y se convierta en parte de su familia. Así que los esperamos en esta gran jornada de adopción, como siempre con la emisora que está del lado de los peluditos, de la gente, de las personas que lo necesitan. Y en esta oportunidad, de los peluditos que necesitan un nuevo hogar. Ahí vamos a estar, 9 de la mañana, en la vía lenta del Colegio de las Salesianas. Como siempre, con Tropicana, la de aquí, la emisora de los peluditos y de la gente. Recomendaciones hasta ahora del mediodía. 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

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Hasta ahora el mediodía, 1:17.

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2: Bueno, varios oyentes del norte, del sector de Villa del Norte, nos entregan el reporte que está cayendo un palo de agua a esta hora del mediodía. Ya se empiezan a escuchar los truenos por el sector del barrio Santa Clara, así que por favor, si usted tiene que irse a trabajar, saque la carpa, saque la sombrilla, vaya y saque ese buzo que tenía guardado en el armario hace muchísimo tiempo, porque el invierno al parecer se va a venir con todas las de la ley. Ya no se puede andar sin camisa, ya no se puede andar en pantaloneta, que con chancas, que con sandalias, andar todo pelado por ahí, no señores. A ver, ¿quién está por aquí con nosotros? Sopicana, feliz mañana. Dice tranca asquerosa llegando al Sena Norte. A ver, veo la fotografía. ¿Qué nos dicen por aquí? Así es, tranca asquerosa llegando al Sena Norte, sector sur-norte. Estamos hablando de el sector de Alto Cauca, como por la parte más arriba de el puente de la Cruz Roja. Fuerte trancón, mucha lluvia. A ver, ¿qué nos dicen nuestros oyentes en Tropicana? Hola.
3: Tropicana, buenas tardes, por hacer también.
2: ¿Sí?
3: Está cayendo agua también en Espe, Purasé, Cauca. Okay. Cae agua también en este momento, gracias a Dios y Dios poderoso.
2: Así es, amén.
3: Todo lo que hace mi Dios es una bendición. Tropicana, la Americana, buenas tardes.
2: Listo.
3: Señores oyentes,
2: claro que
3: de
2: sí.
3: Tropicana, la mejor.
2: Listo, don Arsenio, gracias. Desde el municipio de Purasé, yo creo que en Purasé esta agua cae, pero lo más de bien, porque es que sí necesitamos el agüita. Dios bendito, así como lo dice él. Dios, gracias por esta agüita que nos refresca para los cultivos, para las plantas, las zonas verdes, para los animalitos también que querían algo de agüita. Pues qué bienvenida esta agüita. A ver, Tropicana, hola. Feliz día. Ah, sí, nos envían fotografías de la tranca asquerosa llegando al Sena Norte. Tenga un poquito de paciencia, un poco de prudencia. Todavía las obras del acueducto de alcantarillado, digamos que está en una fase de culminación, por decirlo de alguna manera. Por lo que yo he podido darme cuenta, las obras están avanzando a pasos agigantados. Creo que sí. A propósito de la gente del acueducto, queremos felicitar a todo el personal de funcionarios, contratistas. Estuvieron celebrando 70 años del acueducto y alcantarillado de Popayán. Dios los bendiga, hombre. Gracias por atender a la gente. Sabemos que a veces es muy difícil poder resolver todas las situaciones, el tema de los cortes, pero bueno, ellos hacen su mejor esfuerzo y nosotros pues también les enviamos un saludo muy especial. Gracias por escuchar Tropicana. Sabemos que están a full en las oficinas del acueducto y alcantarilla de Popayán. Abrazos para todos. Feliz cumpleaños y que sigan del lado de la gente. A ver, ¿quién está por aquí? Hola, Tropicana, feliz mediodía, aprovechando esta agüita y calentándonos con esta buena programación. Claro que sí, ya venimos con más en Tropicana, la de aquí, la de la ciudad, la de Popayán, la del Cauca, la de la gente, Tropicana.
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0: 1:50 en Tropicana, mucha pero mucha lluvia a esta hora del mediodía en el norte de la ciudad. Tenga mucha precaución, tempestad, mucha lluvia, palo de agua hacia el norte de la ciudad. Nos informan nuestros oyentes en el 310-370-9815. Hasta ahora con Tropicana, la de aquí.
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4: Son las 2 de la tarde. 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
2: Con mucho gusto en Tropicana, ya llegamos a las 2 de la tarde, 10 minutos. Bienvenidos a la tarde del lunes. En Tropicana, la de aquí, esas son las tardes bacanas en Tropicana.

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0: Que a pesar que me trajo una nube, sí, cargada de mucha lluvia, sí, pero aquí estamos con la energía más bacana para decirles a ustedes feliz tarde, feliz tarde, feliz tarde. Bienvenidos a disfrutar de una tarde más, una tarde bacana a través de Tropicana, a las 2:24 minutos. Bienvenidos a gozar de la música, a tener un espacio para poder dejar su servicio social, aprovechar y hacer sus reportes, enviar sus saludos, si son de cumpleaños, con mayor razón, para que le agradezcamos a Papito Dios por un año más de vida de las personas especiales, esos seres bonitos que están cerca a nosotros y que están de celebración de cumpleaños. Bienvenidos, buena tarde, buena tarde, buena tarde. ¿Le soy sincera? Pues no quise salir en ese aguacero desde la 1 de la tarde, ¿no? Pero es que estaban cayendo maridos, se los aseguro. Yo no me voy a dejar agarrar ni a palo. Esperé a que escapara un poco. Aunque sí estuvo bastante fuerte. La buena noticia es que desde el norte hasta acá, a Santa Clara, no hay complicación en el tráfico a pesar del fuerte aguacero, aunque desde Campanario, creo yo que Torremolinos para acá, ya empezó a despejarse un poco. ¡Qué frío tan tenaz y qué aguacerón! Cuéntenos ustedes, ¿cómo me les fue? ¿Cómo me les fue en ese frío? ¿Cómo me les fue en el aguacero? ¿Ya normal? ¿Ya trabajando? ¿Se dan cuenta cómo si hay que echar la sombrillita, el impermeable, la carpita, cualquier cosa así con lo que puedan ustedes protegerse? Nos sorprendió de la nada. En serio que no nos dio tiempo absolutamente a nada. ¿Y que hacía falta la lluvia? Claro que sí, estamos agradecidos también con el Todopoderoso que nos ha regalado agüita estos días. Abracito para ustedes, ¿cómo van? ¿Dónde la agarró, señora Esmeralda? Bienvenida, buenas tardes.
4: Paola, buenas tardes.
0: ¿Cómo deseándole está?
4: Una buena tarde, Paola. ¿Dónde puede poner una quejita?
0: ¿Qué
4: llevo
0: pasó?
4: Pagando 5 años, era hasta 5 años, eso de brilla, llevo como 1 año y medio, pague y pague.
0: Ay,
4: no hay cuándo se termina, eso es un robo, señor. Un robo frenteado, gracias.
0: Un abrazo, mi señora Pao. Esmeraldita. Pues es que todo eso se hace con contrato y demás, ¿no? Tienen que leer muy bien. Hola, Tropicana, bienvenidos, feliz tarde.
5: Oiga, Pao, Pao, ¿y señor, dónde es que vive? Que cayó tremendo aguacero, porque por acá por el sur no cayó
0: amor,
5: nada.
0: Qué diluvio tan tenaz en el norte, desde la 1 de la tarde. Los rayos que uno realmente no sabía dónde meterse, se los aseguro. Al principio pensábamos que era solamente como los truenos desde la 1 de la tarde, y como le dicen aquí los abuelos, ¿no? La tempestad seca de Popayán. Seca, no, mi amor, después se despachó el diluvio de la vida. En el norte estuvo bastante fuerte. No sé si para acá llovió igual de fuerte, aunque por aquí en Campanario ya estaba más o menos escampadito, está mojadito, sí, pero no sé si les llovió así de fuerte. Impresionante, en el norte estuvo tenaz, corazón bonito. Estuvo feo, feo, feo. Claro, y ahí empieza uno, no, busquemos un carrito. No, eso está impagable, si consigue no lo puede pagar. Y pues de taxicitos y bantuquios, gracias a Dios, por ahí tenían buen trabajito. Un abrazo para todos. Ya estamos listos para escucharlos a través del 310-370-9815. Con muchas invitaciones, con mucha información. En esta, la emisora de ustedes, la emisora de Popayán, la emisora del Cauca, la emisora de aquí, la emisora de esta tierra payanesa. La emisora de esta tierra en la que nos encanta el pipián. La emisora de esta tierra bonita en la que Dios nos dio la oportunidad de nacer, de crecer y de seguir trabajando por ella. Hay que ponernos la camiseta también. Me encanta tenerlos por aquí. Los voy a seguir acompañando con buena información y con buena música, canciones perfectas para que ustedes puedan disfrutar de esta tarde, porque los verdaderos éxitos se pegan, así como se pegan tus obras cuando usas Pegacor. 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
2: Claro que sí, con mucho gusto, a las 2 de la tarde, 38 minutos, 2:38. Momento perfecto también para hacerles una invitación muy bacana, una invitación que tiene que ver con los trofipeluditos. Y si hay algo que representa, que refiere a la gente de Popayán, es ese amor por los animalitos. Porque los cuidamos, queremos que estén muy bien, queremos hacer lo necesario para brindarles ese amor y ese bienestar que ellos merecen, no solamente a los nuestros, podemos hacer con los de afuera también algo bien bonito, algo bien especial. ¿De qué se trata la invitación? Vamos a estar el próximo sábado en una gran jornada que se realizará en la vía lenta del Colegio Las Salesianas. Nuevamente la cita será ahí a las 9 de la mañana, este sábado. Sábado 3 de octubre, vía lenta Las Salesianas. Vamos a tener jornada de adopción para que usted conozca a los tropipeluditos que están buscando un hogar. Está buscando también compañía, un animalito. Si quieres llevarse un perrito porque tiene su finca y está como solo, se siente sola, adopte un tropipeludito. Ahí lo esperamos para que vaya a conocerlos y decida cuál se quiere llevar. Si son varios, maravillosos. Pero también queremos invitar a aquellos que de pronto no van a adoptar o no tienen animalitos, pero que quieren también sumarse a esta campaña para protegerlos. Porque lastimosamente se están dando muchos casos en los que les pasamos la moto por encima, los dejamos tiraditos. Les ponemos ahí el vehículo y los dejamos tiraditos. Vamos a hacer una campaña en la que le vamos a poner la calcomanía de esta campaña. No los atropelles, déjalos pasar. A todos aquellos que quieran sumarse y que nos ayuden a crear conciencia. Que vamos a dejarle muy en claro a la gente que de pronto anda como a toda velocidad, sin importarle qué puede generar, que también hay animalitos atravesándose la calle. Que de pronto se voló un perrito, se asustó, terminó saliendo de su casa, se fue corriendo y entonces se va a pasar la vía. Que veamos también que podemos lastimarnos en momentos como esos. Por eso queremos que hagan parte de esta campaña. Es una calcomanía que va a decir: no los atropelles, déjalos pasar. Es una señal que vamos a llevar en los autos para que podamos también tomar conciencia nosotros como conductores, o que podamos replicarla también para aquellos que de pronto van en su moto o que simplemente quieren también hacer parte de la campaña porque piensan en estos animalitos. Así que la cita será el próximo sábado 3 de octubre. Este sábado, ya estamos en los últimos días del mes de septiembre, y qué mejor que octubre lo iniciemos con esta jornada de adopción para tropipeluditos en la vía lenta de Las Salesianas, desde las 9 de la mañana, y de paso, ponemos esa calcomanía de la campaña: no los atropelles, déjalos pasar. Entre todos vamos a cuidar a los tropipeluditos, entre todos vamos a salvar muchos peluditos en la vía. Qué bonito poderles compartir actividades como esta, en las que pensamos también en los tropipeluditos, porque esta es tu emisora, la emisora de aquí, la emisora que cuida a los animales.

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1: 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En Tropicana son las...
2: Son las 3 de la tarde. 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

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Un buen tema del Gran Combo. Aquí está La Muerte a las 3:14 minutos con Pegacor.

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2: La tarde, un poco lluviosa, un poco frío en algunos sectores de la ciudad. Nos encanta que nos hagan el reporte, cómo van las cosas con ustedes por allá en ese sector, en ese barrio, en ese rinconcito en donde lo agarró el aguacero. No pasó nada, todo bien, Pau, listo, maravilloso. Hola, Pau, se me está congelando las patitas, pues, por el frío. 310-370-9815. Hola, Pau, ya me tomé un café porque con este frío, si mejor dicho, se venden los tintos que da miedo. Vea, uno tras otro. Esta. ¿Cómo van las cosas en el sector del barrio El Recuerdo? Se había presentado un accidente fuerte hace un rato, no sé si tranca o no, pilas, mis amores. Según el video que nos compartieron nuestros oyentes, hablaban de que lastimosamente pues se tragaron un par y, ay, Dios mío, eso puede complicar las cosas. Bienvenidos, feliz tarde.
3: Buenas tardes, Tropicana, la más bacana. Acá en el barrio La Paya llevamos 2 horas sin energía, gracias.
2: ¡Ay! O sea, desde la hora del aguacero. Y mira que yo estaba peleé con ese celular, pues entonces con razón. Porque se fue la energía. ¡Ay, Dios mío santo! El accidente, bueno, por acá ya no lo habían reportado. Gracias, mi corazón lindo, por tu mensaje, tu información. Hay también por acá un servicio social. Hay una de nuestras oyentes que se encontró con una tropipeludita en la calle. Un tropipeludito, un perrito. Enfermo, llegó súper mal, maltratado, golpeado. Ella pues sí, con todo el corazoncito, hizo lo que pudo llevándolo a una veterinaria. Le tienen que hacer exámenes, medicamentos, tratamientos. Pero pues obviamente es costosito y es un perrito de la calle. Ya está buscando apoyo. Si de pronto alguno de ustedes le quiere ayudar con alguna cosa, con algún aporte, comuníquese al 317-563-0280. 317-563-0280. Ella ahí le puede compartir las fotografías del peludito, todo lo que se requiere en cuanto a tratamiento. De pronto, así sean 1,000, 2,000, 3,000 pesos que podamos, desde nuestro NECI le podemos ayudar. Yo les entiendo, es muy difícil. Ahora mismo estamos nosotros también buscando un hogar para una tropipeludita que vive en la calle y que lastimosamente los aguaceros, el solazo, se la pasa en la calle. Hemos logrado conseguirle un hogar bonito a esta tropipeludita, los entendemos, pero les agradecemos infinito. Así es la gente de aquí de Popayán, así es la gente que quiere a los animalitos. Un aplauso fuerte para nuestra oyente que no tuvo corazón para dejar abandonado este perrito y está haciendo lo posible. Si usted quiere sumarse a esta causa, pues me escribe y ahí le compartimos también el número para que podamos darle una manito. Así somos aquí, colaboradores, así somos. Bueno, por acá nos piden un número de una persona que aparentemente encontró los documentos de Alejandro Yela Burbano. Alejandro Yela Burbano, ¿será de los que tenemos aquí? A ver, espérame, yo miro. No, aquí tenemos la cédula de Johan Andrés Rodríguez Montoya, la cédula de Franco Camilo Andrés Franco Pérez y de 2 chicas. Si de pronto nos está escuchando la persona que se encontró los documentos de Alejandro Yela Burbano, levante la manito y regálenos el contacto, mi corazón bonito. A ver si aparece por aquí. Bienvenidos, feliz tarde.
4: Buenas tardes, Tropicana. Hola, la corazón. Más bacana, transón, recontra asqueroso, aquí en Caja de la Palma, sentido sur-norte.
2: Uy, ¿y qué pasaría, mi corazón bonito?
5: ¡Tranca asquerosa!
2: ¡Tranca, tranca, tranca, tranca! En el norte nos dicen...
4: Buenas tardes, Tropicana, la más bacana, transón, recontra asqueroso, aquí en Caja de la Palma, sentido sur-norte.
2: Sentido sur-norte, parece que por el semáforo...
5: ¡Tranca asquerosa!
2: Téngalo en cuenta, mi corazón bello, si usted va a tomar por ese sector... Si va llegando a la ciudad de Popayán, si sí o sí tiene que pasar por ahí. Información que nos llega a través del Tropi WhatsApp de Tropicana. O si ya todo está normal, pues bueno. 310-370-9815 para que ustedes nos puedan contar si ya está todo bien. Y le damos una manito a la movilidad. Ya venimos a escucharlos. Vengo también a contarles que otros documentos tenemos aquí en cabina porque nos han traído cédulas, hay carteras, hay de todo un poquito aquí. Así que si a usted se le embolataron los papeles, igual el volumen a Tropicana.

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0: Recuerden que luego de las 5 de la tarde vendremos a contarles la información, la actualización de las noticias. Se han presentado cositas no tan agradables en algunos sectores del departamento del Cauca. Ya les venimos a actualizar la información. Hablaremos también de la gran campaña y esa invitación tan bonita que les tenemos para el próximo sábado, que a propósito, aquellos que de pronto van llegando a la sintonía, les contamos que vamos a realizar una jornada muy bonita. ¿De qué se trata? No solamente la adopción, aunque en esta jornada, a partir de las 9 de la mañana, que ustedes están cordialmente invitados, van a poder encontrar los animalitos que están listos para entregar en adopción. Recuerde que están muy bien cuidaditos porque vienen desde la Secretaría de Salud Municipal con todos los chequeos necesarios para poder entregárselos a una familia. Están listos para recibir mucho amor, que esperamos sea decenas la cantidad de animalitos que se vayan, que puedan conocer una familia, que puedan tener un hogar, alimento, cuidado, todo lo que ellos requieren. A ustedes muchas gracias por asistir a la anterior jornada. Esperamos que tomen la decisión muchos oyentes esta semana y nos acompañen a la jornada de adopción que tendremos este sábado 3 de octubre en la vía lenta del Colegio Las Salesianas a partir de las 9 de la mañana. Ahí vamos a estar por un lado esa invitación. Recuerden que ahí mismo en esta jornada estaremos pegando la calcomanía de la campaña No los atropelles, déjalos pasar. Deje el afán, mi corazón, se le puede atravesar un animalito de estos y no solamente lo afecta a él, o usted que va en la motocicleta, puede caerse.

También bájele a la velocidad y cuidemos también a estos animalitos que pueden estar pasándose la calle. La calcomanía dice esto: no los atropelles, déjalos pasar. Esperamos que muchos de ustedes también se suben, se hacen la filita por ahí. No nos demoramos más de 2 minuticos pegándoles ahí la calcomanía. Solamente nos dicen: vea, yo quiero hacer esta campaña, pégueme esa calcomanía porque vamos a llevar el mensaje en el carro, en la buseta, en el piallo, donde quiera. Qué bonito poder contar con ustedes también para campañas como esta, en la que les recordamos a muchas personas que andan a toda carrera que pueden correr riesgo sus vidas, que podemos estar quitándole la vida a un animalito, incluso a una persona, por andar en nuestros afanes y en nuestras carreras. Por eso los esperamos este sábado. Vamos a ser parte de esta gran campaña. Si quieren sumarse ustedes, que digan: bueno, nosotros somos tal gremio y aquí venimos todos por la calcomanía. ¡Qué belleza! ¡Qué bonito! Ahí los vamos a esperar, recuerde, este sábado 3 de octubre, es que ya, el miércoles, con la bendición de Dios, se nos acaba este mes. Ahora sí, cero amores y cero amistades. Vienen las brujitas, viene Halloween, vienen los disfraces, viene ya también lo más cercano. Es lo más cercano porque noviembre y diciembre, eso siempre lo convertimos en una fiesta de fin de año, ¿sí o no? Bueno, pues entonces nos preparamos también, y qué mejor que arranquemos este mes de octubre con esta jornada tan bonita. Los esperamos entonces este sábado, Vía Lenta de las Salesianas, a las 9 de la mañana.

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Vamos casi que finalizando este primer Brede que nos ha traído buenos recuerdos, que nos ha traído buena música y que nos sigue preparando para lo que será octubre. Más cerquita de que ustedes disfruten toda la música del fin de año con Tropicana, su emisora, la emisora de aquí, la emisora de Popayán, la emisora del Cauca.

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0: 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En Tropicana son las...
1: Son las 4 de la tarde. 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

Dominicana, llegamos a las 4 de la tarde, 14 minutos, 4:14. Gracias a ustedes por estar con nosotros, gracias por escuchar Tropicana, gracias por tenernos siempre ahí en su radio, reconociendo a esta Tropicana como la emisora de aquí, la emisora de Popayán, la emisora del Cauca, la que los acompaña, la que los informa, la que disfruta con ustedes. A propósito de información, tan duras las informaciones que les vamos a ampliar luego de las 5 de la tarde. Vamos a hablar de hechos que se han dado en las últimas horas, por ejemplo, en un municipio del departamento del Cauca, donde lastimosamente en un polideportivo encontraron la cabeza de una persona. ¿Qué dicen las autoridades? Ya les venimos a contar también de operativos que se han realizado en las últimas horas y en donde encontraron a una pareja que llevaba lingotes de oro. ¿Cómo así? ¿Cómo hicieron? ¿De dónde salieron? ¿Qué dicen las autoridades? Eso se los vendremos a contar luego de las 5 de la tarde. Además, les tendremos la información luego de la 1 de la tarde, más o menos, que se hizo entrega del cuerpo del soldado y del José Torres Herrera en el Tambo, aquí en el departamento del Cauca. Les actualizaremos con la información luego de las 5 de la tarde en Cómo Atardeció Popayán de Tropicana. Y esperamos que ustedes también se conecten y nos hagan su reporte a través del 310-370-9815. A ustedes, gracias por estar con nosotros. Aquí lo seguimos escuchando, aquí seguimos nosotros compartiendo con buena música. Si lo que tienen es un servicio social, recuerde hacerlo en nota de voz para que podamos también escucharlo muy bien, que quede muy claro. Igual si hay un saludo de cumpleaños, el mensaje que quieran compartir a través de Tropicana a las 4:16 minutos. Eres Salsita.

0: continuamos en Tropicana y a esta hora. 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

0: Buena salsita a esta hora en Tropicana. Héctor Rey, las 4:45 minutos. Te propongo.
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0: No se desconecten, ya venimos a actualizarlos con las noticias en Cómo Atardeció Popayán de Tropicana a las 4:45.

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8: Son las 5 de la tarde. 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
4: 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Llegamos ya a las 5 de la tarde, 15 minutos. Me acabo de asomar por la ventana y está despejadito el cielo. Está espectacular, está bello. Sí, está haciendo mucho frío, así que abríguense muy bien. Sobre todo ustedes que trabajan también en un lugar en el que se acaloran mucho, les puede hacer daño. Tanto virus, Dios mío, hay mucho poquito por todas partes. Así que a cuidarse muy bien, a tomar algo calientito. Limonadita por la noche, agua panelita, par de limoncitos y listo. Que queden preparados para descansar y para poder evitar esos resfríos, Dios mío. Habilitado el 310-370-9815 para que nos cuenten a esta hora, a las 5 de la tarde 15, cómo van las cosas en las calles de Popayán, aunque se ve muy tranquilo. Parece que no hay mayor complicación, de lo contrario, pues de inmediato nos avisan ustedes, nos alertan. Gracias. Sí, por de accidentes. Uno en el sector del Alfonso López, dos motocicletas, una camioneta. El otro que nos reportaron también aquí muy cerquita al Recuerdo. Por el Parque del Recuerdo. También una camioneta con una motocicleta. Al parecer la camioneta pues no hizo el pare y se llevó al muchachón que iba en la moto. Es el reporte que tenemos hasta el momento y desde luego noticias que les vendremos a contar en instantes. Actualizándolos en la información para contarles realmente qué fue lo que sucedió a propósito de las informaciones que se comparten a través de redes sociales también en el municipio de Puerto Tejada. Terrible hallazgo en pleno polideportivo de Puerto Tejada. Se habla de que fue hallada la cabeza de un hombre. ¿Qué dicen las autoridades? Ya les venimos a contar. Dos personas fueron capturadas en momentos en los que se realiza un operativo en Cajete, aquí en la ciudad de Popayán. Llevaban dos lingotes de oro. ¿Para dónde iban? ¿Quiénes eran? Ya les venimos a contar a través de Tropicana. Entregaron el cuerpo del soldado y del José Torres Herrera, aquí en el departamento del Cauca. También les tendremos información. Esto y más que les estaremos compartiendo hasta las 7 de la noche en Como Atardeció Popayán de Tropicana. Así que nuevamente, bienvenidos a disfrutar de la música, de la información. Si quiere usted poner el dedo en la llaga, notica de voz, ¿cómo podemos ayudarles? Bienvenidos, feliz tarde.
5: Tropicana, buenas tardes.
4: Buenas tardes.
5: Para informar sobre el barrio Bello Horizonte, que nos unimos varios vecinos para sacar a los muchachos que están pues en la calle, y uno entiende.
4: Sí, sí, sí.
5: Buscamos la policía y la policía dijo que ellos no tenían nada que ver. Me parece muy mal de parte de ellos porque ese es el servicio que ellos tienen que prestarle a la población.
4: Muchísimas gracias. Mire, nos dice ella en Bello Horizonte, están por ahí habitantes de calle, pidieron la compañía también de las autoridades y no quiso la policía. Obviamente, pues no se les está pidiendo que ellos solucionen algún tema, ¿no? Pero sí el acompañamiento a las personas que están haciendo esta actividad. Muchísimas gracias por tu reporte. Aquí tratamos de hacer la conexión con las personas encargadas, vamos a ver qué nos dicen también de esta situación, a ver cuál es la razón por la cual no les acompañaron en este hecho, pues en este caso, en el barrio Bello Horizonte. Para eso estamos, para que nos cuente cómo podemos ayudarle, para que ponga el dedo en la llaga, porque nos duele la ciudad, porque queremos ayudarle, porque esta es su emisora, la emisora de aquí de Popayán, la emisora del departamento del Cauca. Por eso lo escuchamos a través del Tropi WhatsApp.
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0: Actualizamos la información a través de Tropicana a las 5 de la tarde, 34 minutos. Gracias por continuar con nosotros, aquí en Tropicana. Somos la emisora de aquí, la emisora de Popayán, la emisora del Cauca, y a esta hora te actualizamos con la información. Un operativo se realizó en la vereda Cajete, en donde fueron requeridas dos personas que iban en un vehículo en sentido El Tambo, la ciudad de Popayán. Durante el registro practicado por parte de las autoridades, informados del grupo GOES, fueron encontrados dos lingotes de oro que juntos superaban 1,3 kilogramos de peso. Material que estaba en poder de una mujer, mientras que a un hombre le fue encontrada una bolsa plástica que contenía mineral de color blanco, con características similares a la plata. La Policía Nacional estableció que las dos personas oriundas del municipio del Tambo no presentaban un certificado de origen ni documentación que acreditara como suyo este par de elementos, por lo que hicieron la respectiva medida en este operativo que se realizó en la vereda Cajete en la ciudad de Popayán. Viajaban con estos dos lingotes de oro y al parecer con plata. Esta información muchos de pronto ya se han encontrado a través de las redes sociales, a pesar de que no se conoce mayor cosa. Estamos a la espera de que las autoridades nos cuenten un poco más, nos confirmen un poco más de la situación, dado que a través de redes sociales se comparte una fotografía en donde están las autoridades competentes y manifiestan que se dio un terrible hallazgo en un polideportivo en Puerto Tejada, exactamente en el barrio de Manuel del municipio de Puerto Tejada, donde fue hallada la cabeza de un hombre. De acuerdo con las primeras informaciones, sujetos que se movilizaban en una motocicleta habrían arrojado los restos en ese lugar, algo que no se ha confirmado de manera oficial. La investigación está en desarrollo, las unidades judiciales de policía están adelantando los actos urgentes, la inspección técnica de la zona del cadáver para poder dar con su identidad. La estructura Carlos Patiño realizó la entrega en zona rural del municipio del Tambo luego del proceso de identificación por parte de las autoridades del soldado, el cuerpo de un soldado que estaba en poder de las disidencias aquí en el departamento del Cauca. A una comisión del CICR había sido devuelto el cuerpo de este soldado. El soldado profesional y del José Torres, que permanecía en poder de la estructura Carlos Patiño de las disidencias de las FARC, luego de ser asesinado en combates en límites entre el municipio del Tambo y Argelia Cauca. El grupo al margen de la ley informó en material audiovisual difundido a través de redes sociales que la entrega se realizó en el corregimiento de Huisito, jurisdicción del municipio del Tambo. Uno de los voceros de la estructura armada mencionó en la acción que realizaron en la entrega al organismo humanitario para que, entre comillas, sea devuelto a su familia en un acto humano en medio de fuego y confrontación, manifiestan en apartes de las declaraciones. El Servicio Geológico Colombiano ha emitido un nuevo boletín en cuanto al volcán Puracé y a la cadena volcánica de los Coconucos. Al día de hoy, 28 de septiembre, hacia las 2 de la tarde, comparten un comunicado del seguimiento de la actividad en la cadena volcánica Los Coconucos, en donde manifiestan que continúa el registro de esta actividad asociada a la dinámica de los fluidos en los conductos volcánicos localizada bajo el cráter del volcán Puracé. Habla también de que continúa el proceso de deformación lenta del suelo en el sector comprendido entre los volcanes Puracé, Piocoyo y Curiquinga. En cuanto al monitoreo de gases, dice que persisten las emisiones de dióxido de azufre y de dióxido de carbono medido en el suelo. Sin embargo, los valores registrados para ambos mantienen una tendencia decreciente. se sigue monitoreando estos volcanes y se ha recomendado no acercarse a la zona de los cráteres de los volcanes Puracepi, Ocoyo y Curiquinga, ni a las cabeceras de los ríos que nacen en ellos, ya que pues de forma repentina pueden ocurrir emisiones de gases y ceniza acompañadas de expulsión de fragmentos de roca. Por eso también pues se hacen estas recomendaciones. Dice que puede suceder también que la acumulación de la ceniza y los materiales emitidos puedan formar flujos de lodo de menor alcance, aparte del comunicado que también ha entregado el Servicio Geológico Colombiano. Llegamos a las 5 de la tarde, 38 minutos. 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

mientras tanto, seguimos disfrutando de la música de una gran artista que nos acompañó el fin de semana en la actividad. Vayan a ver los videos quienes no tuvieron la oportunidad de acompañarnos y que quieren conocer un poquito más, documentarse de todo lo que vivimos el fin de semana. Vianey Hoyos, está genial toda la música y aquí está Hombre de Tropicana.

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0: 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En Tropicana son las...
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0: Los breves Tropicana que no pueden faltar en ningún momento de la tarde. Como suena de rico el indio, ¿cierto? Sabroso, sabroso. ¿Cómo van? ¿Cómo van? Feliz tarde para todos. Aquí estamos cerrando el día, cerrando la información, pero nunca, nunca, nunca, nunca la programación, porque usted la va a escuchar en Tropicana en cualquier momento, a cualquier hora, en la madrugada. Mucha gente que camella, mucha gente que está activa en horas de la noche, los que tienen que estudiar, los que tienen que trasnochar, los que tienen que tomarse esa tacita de café a cada rato, los acompañamos con música, con programación. Mucha gente que tiene que preparar trabajos de la universidad y pasa de largo, pasa de derecho, mucha gente que no duerme, ahí lo vamos acompañando durante todo el día, durante toda la noche, durante toda la madrugada, a través de Tropicana. Tropicana, la de aquí, claro, es que Tropicana es la de aquí. Tropicana es la de los barrios, la de las cuadras, la que le cuenta lo que está pasando en la ciudad, hablando de lo que está pasando en la ciudad. Quiero que se reporten ya con nosotros en el 310-370-9815, 310-370-9815, porque a esta hora, Dios mío, mejor dicho, se forman las trancas, se forma el trancón, se forma el merequetengue, y mejor dicho, mucha gente anda cansadísima, ansiosa, llena de ansiedad, va el madrazo de querer llegar rapidito a casa. Pero tranquilo, hombre, no se me preocupe, relájese, pásela bueno, sintonice Tropicana, envíeme el reporte de la movilidad para hacerlo famoso, pero también para ayudarle a las demás personas, para que no se metan por el trancón, para que no se metan por el hueco, para que de pronto tomen una de las tantas vías alternas que tenemos aquí en la ciudad. Mejor dicho, aquí estamos para contarles lo que ha pasado en las últimas horas. Ya Pao les estaba entregando algunas de las noticias más importantes. Por aquí acabo de actualizar otras, así que pendientes a lo que será la información. Pero también nuestro Cómo Aterrizó Popayán es un programa que incluye, que integra a la gente a través de sus denuncias, de sus quejas con alguna entidad, con el tema de la energía, del agua, pero por sobre todo porque a través de este espacio le ayudamos el doble a la gente con el tema de los documentos perdidos, que si de pronto se le extravió la billetera, se le perdió la cédula, los documentos personales, las llaves de la casa, que de pronto se le perdieron las órdenes médicas, que de pronto se les perdió el documento para ir a recibir los medicamentos a las nuevas EPS. Nos ha pasado caso, nos ha pasado. Por eso Tropicana les quiere abrir el micrófono, les quiere facilitar nuestro Tropic WhatsApp para que usted nos diga: vea, se me perdió tal cosa en tal barrio, en tal lugar, a tal hora, ayúdemelo a encontrar. Por supuesto, ahí estaremos con Tropicana, por supuesto, con la de aquí, Tropicana, la que suena muy, pero muy bien en cualquier momento del día. A ver a quién saludamos, quién está por aquí camellando, quién está reportando sintonía. Hola, feliz tarde.
1: Yo leo, terminando jornada, variante, vengo por variante. ¿Sí? Ya a tanquear y lavar este coche. Bendito bueno. Dios, gracias al Señor.
0: Qué bueno.
1: SN, variante de norte-sur hasta la bomba de Trastampo. SN, leo.
0: Okay, hágale.
1: Que paguen buena noche, Dios los bendiga a todos.
0: Listo.
1: Escucha Tropicana.
0: Hágale, mi hermano, muchísimas gracias a ti. Excelente reporte, entonces, sin novedad por el sector de la variante. A veces nos olvidamos un poquito de la variante, pero es que en la variante se forma la tranca. Gracias a nuestro oyente, mi hermano, Dios te bendiga. Váyase a descansar, vaya y se toma alguito con la esposa, con la mujer, con el arrocito en bajo, con los hijos, como sea. Disfrute de este inicio de lunes. A ver quién está con nosotros. David, hola, ¿cómo estás?
2: Sintonían desde Los Ángeles.
0: Sí.
2: SN, la vida. Entre piso G y Vereda González.
0: Okay. Oiga, David, muchísimas gracias por ese reporte. Sabemos que hay mucha tranca por ese sector de el norte, entre Piso G, entre las piscinas de Confacauca, la que conecta con la Vereda González, la vía que conecta con el barrio de Horizonte, con el barrio La Paz, porque también se forma mucho la tranca. Gracias a los oyentes que están con nosotros, sigan haciendo su reporte. ¿Dónde está la tranca? ¿Dónde está el semáforo dañado? En el norte, en el sur, Café La Palma, Campanario, en Transtambo, en la variante sur, variante norte, salida Cali, salida hacia Pasto. Cuéntelo a través del 310-370-9815 con Tropicana, la de aquí.
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0: Algo de Cheo Andújar a esta hora de la tarde en Tropicana. La canción se llama Tú ni te imaginas. Salsita romántica a esta hora en la emisora de aquí, la emisora de los payaneses, de los caucanos. Y porque es hora, es hora, es hora. 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
0: Bueno, antes de ir con la actualización de la información de las noticias, vamos a ver qué pasa en las calles. Uno de los oyentes nos reporta alguna situación de movilidad. Lo vamos a escuchar en este momento. A ver qué es lo que sucede.
5: Casquerosa.
0: A ver, Tropicana, hola, feliz tarde.
6: Tropicana, Tropicana, la más bacana. Le reporto aquí una pequeña tranca llegando aquí a la, al semáforo de la, del Sena. Bastante, bastante vehículos, bastante trancón subiendo.
0: Ok.
6: Pero ahí sin afanes. Sin estrés.
0: Bueno, listo, don Dagoberto, muchísimas gracias. Gracias por su reporte. Se forma la tranca en el sector del Sena Norte, como quien va para la salida Cali hacia el centro comercial Teraplaza. Mejor dicho, esta tranca en los últimos días se presenta en cualquier momento del día. Prácticamente las 24 horas, o por lo menos las 12 horas del día, está esa tranca. A ver, ¿qué nos dice Fabián? Hola, Fabián.
7: 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Tranca asquerosa en el crucero del Tablazo, sentido quien sale al Tablazo. Okay. Tranca asquerosa.
0: Listo, en toda la glorieta de la Piedra Norte hay fuerte trancón, tranca asquerosa. Por favor, sea prudente, sea paciente, dele el paso al siguiente vehículo para que pueda transitar, y todo mundo a respetar, por favor, a respetar las señales, a ser generoso con la otra persona, sobre todo eso, ¿no? No salgamos en apuras, démosle el paso a los siguientes vehículos, también ellos tienen todo el derecho de pasar. Gracias, Fabián, por el reporte. A ver, ¿quién más con nosotros? Tropicana, hola, ¿dónde está la tranca? Ah, nos eliminaron el mensaje. A ver, esperemos a Don Omar a ver qué nos dice. Nos está enviando una notica de voz. ¿Algo otra tranca, alguna situación de movilidad que tengamos que registrar a esta hora de la tarde? Hágalo en el 310-370-9815. A ver, escuchamos a Omar, ¿qué nos dice? Hola, Tropicana.
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0: Sí.
8: Tranca asquerosa desde La María Occidente, hasta Lomas de Granada, Bomba de Trastambo, Vía Julumito. Bastante tráfico.
0: Listo.
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0: Todo el sector de algunos barrios que conectan la comuna número 9 se presenta fuerte tranca asquerosa esta hora de la tarde. El tema de los semáforos, el tema de la gente que sale de trabajar, que va para su casa, los que viven en Lomas de Granada, en La María Occidente, los que viven en el sector del Valle del Ortigal, hacia la salida del Tambo, en el Cajete. Mucha precaución, mucha responsabilidad, por favor. Dicen que la tranca del sector de la Piedra Norte se debe a un vehículo varado, un colectivo varado. Fabián nos entrega el reporte. Listo, Fabián, muchísimas gracias. A esta hora, 6:35, vehículo varado, colectivo varado en el sector de la Piedra Norte. Listo, Fabián, gracias por el reporte. Los que van para el norte, ahí los vamos informando a través de Tropicana. Tropicana, la de aquí. Vamos con la actualización de noticias a esta hora de la tarde en Tropicana.
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0: 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Bueno, tenemos tripleta de noticias. Vamos con la primera, lo último que ha sucedido en la ciudad y en el departamento. Les contamos.
5: Primera. primera.
0: En la primera noticia les contamos que hace un par de horas se reportaron enfrentamientos armados y detonaciones en el sector de La Agustina sobre la vía Panamericana en jurisdicción de Santander de Quilichao. La situación se presenta en inmediaciones en uno de los puntos estratégicos del corredor que conecta a Popayán con Cali. En este momento se busca establecer qué originó las confrontaciones y si existen personas damnificadas.
5: Segunda.
0: En la segunda noticia les contamos que avanza la doble calzada Popayán-Santander de Quilichao. El consorcio Nuevo Cauca informó que han concluido los trabajos de izaje en la vereda del túnel en Cajibío, una maniobra fundamental para continuar con la construcción del nuevo intercambiador vial. Importante noticia, un proceso mediante el cual grandes estructuras, en este caso vigas de concreto, son levantadas y ubicadas en su posición definitiva utilizando grúas de gran capacidad. Una buena noticia hasta ahora.
5: Tercera.
0: En la tercera noticia les contamos que un operativo policial realizado en la vereda Cajete, en zona rural de la ciudad, permitió la captura de dos personas que se movilizaban desde el Tambo hacia Popayán y se les fue incautado más de 1.3 kilogramos de minerales. Según la información entregada por las autoridades, una mujer llevaba 2 lingotes de oro, mientras que a un hombre le encontraron 316 gramos de un material de color blanco plateado con características similares a la plata. La información, la actualización de noticias a esta hora en Tropicana.

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3: ¡Septiembre!

0: los breves Tropicana sonando esta hora de la tarde a través de Tropicana. La de aquí Tropicana. 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
7: Son las 7 de la noche. 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